0: muy, muy real, donde nos dimos cuenta que hace falta escucharlas, hace falta acompañarlas, hace falta cobijarlas. Y eso fue lo que sucedió en estos 3 días que tuvimos del Foro del Dolor a la Paz, donde hubo testimonios reales, donde hubo mesas de trabajo con sociedad civil, con organizaciones pastorales de la misma iglesia. ¿Y qué creen? Se formó un proyecto bebé, un proyecto que apenas van haciendo, pero que seguramente van a sumarse muchísimas más asociaciones civiles. Ahorita ya van 34 y los esperamos. Y si no tienen sociedad civil, no importa. Necesitamos manos, necesitamos brazos, pero sobre todo necesitamos corazones. Y el día de hoy estoy muy, muy contenta, muy emocionada con mi invitadazo de honor, junto con unos equipos preciosos. Mi querido Aguirre, ¿cómo estás? Bienvenido.
1: Hola Ángeles, pues muchísimas gracias por darnos el espacio y por darle voz a estos chicos que son súper talentosos y están logrando cosas enormes para San Luis Potosí.
0: ¿En qué área? ¿En qué área? Platícanoslo todo.
1: En ciencia y tecnología y enfocados en que el método científico se puede utilizar para cualquier proyecto, como puede ser la bondad.
0: Ah, bueno, este primer proyecto, bueno, el programa se llama Innovar para Transformar y este primer proyecto se llama con bondad, bondad. Es que me pongo nerviosa de la emoción. El poder de las pequeñas acciones. ¿Cómo se llaman ustedes?
2: Hola, mucho gusto. Mi nombre es Elena Ramírez.
3: ¿Qué tal? Soy Asuni Martínez.
4: Y yo soy Isabela Ramírez.
0: De primero de secundaria me decían, ¿verdad?
3: Sí.
0: ¿Qué es el proyecto Con Bondad?
2: Bueno, pues un proyecto con bondad es un proyecto basado en la amabilidad y las buenas acciones que una persona puede hacer. Nosotros impulsamos nuestro proyecto y la bondad mucho más allá de una ciudad, como lo hicimos en Veracruz. Nosotros subimos contenido sobre acciones concretas de la bondad en redes sociales para pues innovar a más personas a hacer la bondad y llevarla a cabo como algo que se normalice. Y algo muy padre.
0: Hace mucha falta que tengamos bondad, ¿verdad? ¿Cómo surgió la idea de crear esta iniciativa?
4: Bueno, primero el profe nos dijo, nos contó sobre el proyecto y primero pues tuvimos la idea de hacer un proyecto ayudando a personas, haciendo entrevistas y subiendo las redes sociales para invitar a personas. Luego se unió una integrante más y nos volvimos más fuertes y más unidos.
0: Y bueno, ¿cuál es el principal problema social que buscan atender con esta iniciativa?
3: Las adicciones y las adicciones y el estrés laboral, porque aquí hay personas que lo han experimentado en carne propia y nos dimos cuenta que sí es un tema muy fuerte y que necesita mucho apoyo y más concientización.
0: ¿Y cómo, por qué consideran que la bondad puede convertirse en una herramienta de transformación social?
2: Bueno, pues la bondad como herramienta es muy poderosa debido a que cuando una persona pues la utiliza, se vuelve aún más poderosa cuando ayudas a otras personas porque es como un curita en el corazón que hasta te sientes como muy bonito y unir a más personas, invitar a más personas a este proyecto, la hace aún mejor para poder ayudar a la gente vulnerable, en situación vulnerable y a la que no, para que pueda ayudar a más personas todavía. Nuestro propósito técnicamente es ayudar sin esperar nada a cambio.
0: ¿Y qué edad tienen?
4: 11 años.
0: 11 y 12. Y bueno, ¿de dónde vienen? ¿De dónde vienen? Platíquenmelo todo. ¿A dónde fueron?
2: Ok. Yo soy potosina y pues nosotros pasamos a una fase ya mayor del concurso que se va a llevar a cabo en Argentina y es como el concurso latinoamericano.
0: Ay, es que me emocioné muchísimo.
3: Yo soy veracruzana, pero como que ahora estoy muy feliz de estar representando pues a todo México en Argentina.
0: Wow.
4: Yo soy potosina y me encanta que podamos avanzar más a otros lugares y a otros países.
0: Bueno, y entonces, Aguirre, ¿ellas vienen ahorita de alguna participación de algún lado o se están preparando para irse a Argentina?
1: Sí, claro. Ellas participaron en el Estatal de Ciencia y Tecnología. ganaron la medalla de platino y eso les dio la acreditación inmediata para representar a San Luis Potosí y a México en Argentina. Y pues vienen del Colegio Chapultepec de San Luis, es donde ellas son estudiantes.
0: De hecho, sí vi algunas de sus imágenes. Bueno, pues es que ya ahorita ya son famosas, ¿verdad, Aguirre? Ya son famosas por ti.
1: Ya son muy famosas.
0: Ya son muy famosas. ¿Qué se siente que hagan ustedes estos proyectos tan necesarios para alejar a las personas de las adicciones, para ahora sí que para evitar la discriminación, para que puedan ser todos, trabajar en equipo y hacer una sociedad más justa?
4: Pues se siente muy bien, ya que te ayuda en el corazón, te sientes mejor y eso incluso te protege a ti de muchas cosas como ansiedad y ese tipo de cosas, ya que te ayuda demasiado.
0: Bueno, y el poder de las pequeñas acciones, ¿qué me pueden decir de eso?
3: Uy, es enorme. Es que es muy difícil describirlo, porque aunque tú no sabes la situación que está enfrentando otra persona, pero tú con una pequeña acción que te sale del corazón le puedes alegrar el día, la semana, todo. Sientes como que eres un soporte para alguien y no sabes ni que lo estás haciendo. Hay momentos en los que es tan ingenuo que sientes un bienestar, pero no sabes ni de dónde viene.
0: O sea que su proyecto realmente, digo, yo sí las quiero reconocer, las quiero emocionar de decir, es una verdadera herramienta de transformación social. Y me da muchísimo gusto que en su colegio, me da muchísimo gusto que sus papás, me da mucho gusto que haya jóvenes como Aguirre, que de verdad, mi felicitación por encauzar este tipo de acciones, porque las motivan a salir adelante, a contribuir con algo importante por hacer un mundo mejor. Yo, antes de que se acabe este bloque, quiero decir que cada una me dé un mensaje, bueno, a mí no, a los radioescuchas, que seguramente estarán muy interesados en conocer a estas pequeñitas de su proyecto Con Bondad del Poder de las Pequeñas Acciones. Un mensaje.
4: Ok.
0: Lo que te salga del corazón.
4: Bueno, pues yo lo que quiero decirles es que yo los invito a que formen parte de este equipo que próximamente esperemos se haga más grande. Los invito a que practiquen la bondad, que experimenten lo que se siente, que es muy hermoso, que es algo que yo recomiendo de verdad mucho experimentar. Ayuden, no se cansen de ayudar. Sean parte de este equipo que va a ser mucho más grande y gracias por escuchar.
3: Pues yo los quiero invitar también a que sean parte de esta bonita causa para que esto llegue a más personas y todos, ahora sí como dice mi compañera, que lo experimenten lo que es la bondad y sepan como ese curita que sientes en el corazón cuando ayudas a alguien y que no solo es un valor moral, sino un fenómeno social con efectos reales.
4: Ayudar no solo ayuda a otros, también te protege a ti y te ayuda demasiado, así que pues sí, hazlo sin esperar nada a cambio.
0: ¿En qué consiste, Aguirre? Digo, ya así como una síntesis de este proyecto tan maravilloso.
1: Claro, es un proyecto con un método científico muy, muy fuerte, en donde lo que ya están descubriendo es que las buenas acciones pueden cambiar el mundo y lo están documentando y tienen datos, por ejemplo, de cosas que pasaron en Colombia, cosas que han pasado en África, cosas que han pasado en otros países en donde las buenas acciones han contribuido para que las sociedades mejoren y el mundo mejore. Y es un proyecto muy interesante porque tiene métrica, tiene matemática, tiene método científico, tiene todo y lo están encauzando en algo que en México nos hace mucha falta porque padecemos hoy mucha violencia y este tipo de mensajes son los que necesitamos para cambiar este país.
0: Quiero invitar a toda la gente que nos está escuchando, como lo dije, los sueños suelen hacerse realidad, pues que apoyen, que se contacten ahorita. Aguirre va a decir su teléfono, ya saben, a través de las redes sociales oficiales de Ángeles Hermosillo SLP, que sí he sido una luchadora incansable social desde los 10 años. Sí, esta es una forma de vida, creo que ya uno nace con esta pasión por servir, porque ayudar es mi adicción. Y por eso me da muchísimo gusto que estén aquí, muchísimo gusto que hayan dicho que es un honor estar con Ángeles Hermosillo. No, el honor es estar aquí con ustedes, que como dicen que la tribu se vaya haciendo más grande, Y bueno, me gustaría que dieras tu teléfono como coordinador general de todo esto que está sucediendo. ¿Qué está pasando en San Luis? Pues cosas increíbles.
1: Claro, mi teléfono es 444-726-9245. 444-726-9245.
0: Y bueno, pues ahí pueden encontrar toda la información a todas las personas que nos están escuchando, a que quieran conocer un poquito más de este proyecto. Les prometo, ahorita nuestro programa va a tener 4 bloques con 4 equipos. Este equipo tiene el primer bloque, pero les prometo que van a regresar a un programa completo para que nos expliquen todo. Bueno, pues, ¿qué les parece si nos vamos a un corte y regresamos?

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1: Es la hora 18:15. La temperatura 18 grados 9 décimas. La humedad 77%.
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7: 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Ya estamos de regreso en este tu programa Haciendo Tribu con Ángeles Hermosillo. Porque ¿qué es hacer tribu? 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Bueno, pues, como se los prometí, estamos con nuestra segunda invitada, Dacia, Juventud, Arte e Impacto Social. Ella va a hablar acerca de su proyecto que genera cambio, que genera un impacto positivo en la sociedad. ¿Cómo estás? Bienvenida.
8: Hola, buenas tardes. Estoy bien.
7: ¿Estás contenta?
8: Sí.
7: ¿Ya habías estado en algún programa de radio?
8: No, nunca había estado en uno.
7: ¿Y cómo te sientes?
8: Me siento nerviosa, pero bastante emocionada.
7: Bueno, se te nota. Y bueno, nuestro querido amigo y aliado Aguirre, que siempre acompaña a todos estos soñadores de poder hacer un mundo mejor. Platícanos de tu proyecto.
8: Bueno, mi cuento se llama Silice, el sedimento de perlas, en inglés Silica, the sediment of pearls. Y en él estamos hablando acerca de cómo deberíamos nosotros trabajar en equipo para poder evolucionar como sociedad. Y realmente yo siento que este es un tema muy importante que deberíamos de hablar más en este tipo de entorno que en el que estamos. Y quisiera que todos leyeran mi cuento.
7: Ay, pues todo bueno, pues nos vas a explicar ahorita algunas frases. Pero mira, hay una cosa muy importante que yo quiero que les digas a todos nuestros radioescuchas. ¿Cómo viste el programa? O sea, ¿quién te invitó? ¿Cómo estuvo? ¿Cómo te inscribiste? ¿O cómo te llegó la idea de participar?
8: Bueno, yo ya había participado el año anterior también con otro cuento científico y me invitó una de mis maestras que... pues es de matemáticas, pero ella también se encarga de esto.
7: Ah, muy bien.
8: Y pues a mí desde el primer instante pues no me llamaba tanto la atención, pero ahorita que ya estoy participando un segundo año, es porque realmente me gustó hacerlo el primer año.
7: Y bueno, ¿y de qué se trata tu cuento?
8: Bueno, mi cuento se trata acerca de Tabriz y Artem. Tabriz es uno de los personajes principales y Artem también. Los dos compiten con diferentes ideologías. Uno, el cual debe de ser hacerlo todo tú mismo, que tienes que solamente ganar tú mismo, ser victorioso tú mismo. Y el otro tiene una ideología acerca de cómo tenemos que trabajar en equipo, de ser confiables con otros, de unirnos para cambiar. Y entre ellos dos batallan en un combate para ganar y salvar a su civilización. Al final, no quisiera dar spoiler, pero
7: a mí me están hablando en chino.
8: Pero no, es que no quisiera dar spoiler, pero el que tenía la ideología de que tenía que ser todo él solo se da cuenta de que él tiene que mantenerse en equipo para poder salvar a todas las civilizaciones.
7: Bueno, es que yo creo, Aguirre, es que vas a estar de acuerdo conmigo que existe mucho el que la gente quiera trabajar en lo individual, no les gusta trabajar en equipo y luego muchas veces, pues no se avanza, ¿no? Nunca van a entender que el colaborar en equipo es como se fortalecen los equipos, los liderazgos y permanecen, ¿sí? Creo que a nuestra sociedad en general, la potosina, la poblana, la queretana, la de todo México, la de todo el mundo, le hace falta eso. ¿Y de dónde te surgió en esa cabecita esta idea? O sea, ¿cómo estuvo eso? Porque siempre hay una semillita, a lo mejor te pasaron muchas cosas por tu mente, pero ¿cómo elegiste este tema que a mí en lo personal se me hace genial?
8: Este tema lo elegí primeramente porque ya he tenido varios problemas en la escuela acerca de que yo también siempre quería trabajar sola, nunca quería trabajar con otra persona porque se me hacía muy difícil el estar compartiendo información o intentar hacer cosas en equipo. Y después poco a poco he entendido que realmente es mejor si todos trabajamos en equipo porque así podemos hacer un proyecto final.
7: Es que también pasa, digo yo que fui maestra muchísimos años, que a veces las personas sienten que no te van a aceptar o que no te van a dejar entrar o que a lo mejor tú dices es que yo no soy como ellas, yo no soy como ellos y yo no sé si les guste como soy. Y luego va creando uno una barrera y esa barrera siempre me gusta tu trabajo y me gusta tu proyecto y me gusta tu cuento para hacer un proyecto y una metodología de sana convivencia. Sí, porque muchas veces dices tú, ay, no, yo no voy a la fiesta porque ¿con quién me voy a juntar? Ay, yo no hago el trabajo en equipo porque no sé si me van a aceptar. Entonces creo que tiene un trasfondo muy, muy importante de la realidad de lo que vive una persona en la escuela. La soledad, la falta de amigos, o a lo mejor la falta de habilidades de uno mismo. A veces estamos tan absortos en las redes sociales que dices tú, ay, no, es que tengo un chorro de amigos, nada más que pues no los conoces porque todos son a través de las redes sociales. Creo que tu proyecto de tu cuento puede dar para muchas cosas más. Y bueno, Aguirre, platica cómo está eso de la categoría de cuento, también un poquito que la gente sepa el contexto del concurso, porque se me hace algo genial y sobre todo imaginativo.
9: Claro, la categoría de cuento científico lleva desde que inició Soracid. Y algo muy interesante es que lo que busca es preparar a los chicos en tema de oratoria, pero también en tema de sustancia científica. Todos los proyectos tienen que tener una metodología científica establecida dentro del cuento. Eso los hace más interesantes y eso es lo que más se permea en la evaluación. Aparte, se publica un libro anualmente con todos los cuentos científicos que se publicaron en todos los estatales de México y en todos los estatales de América Latina y se vende al público. Eso es importante porque estamos hablando de que ahí está gente con el talento de Dacia en todos lados y eso vale mucho la pena. También es importante decir que Dacia no solo contó su cuento en San Luis Potosí, sino que también ganó una medalla platino y nos va a representar en noviembre. ¿En dónde?
8: En Colombia.
7: ¡Wow! ¡Bravo! Un aplauso. ¡Qué increíble! ¡Qué motivación tan grande! ¿Y cómo sentiste cuando te dieron la noticia?
8: Sentí muy padre, pero el problema
9: muy chistoso.
8: Fue que yo el día que dieron la premiación no pude ir porque me sentía muy mal y dije, ay, no, es que quiero ir, pero me siento mal, no me puedo parar. Uh-huh. Pero después una amiga mía ya estaba ahí y de que de la nada me avisa, yo le dije, ay, ¿en dónde van? Están en oro. Y me dice, van en oro. Y yo, ay, no, ya no
10: ganas. Ya no ganas.
8: ¿Ah? Pero después me dice, me llama, me manda un mensaje y nomás me dice, ganaste platino, te vas a
10: Colombia. Platino es más que oro, ¿verdad? Sí, sí. Claro, sí.
8: Te vas a Colombia. Y yo,
10: ¿qué tú que dijiste? Chispas de chocolate, mejor si hubiera
8: ido. Y yo dije, ay, me pude haber aguantado tantito el dolor. Y salté un montón en mi cuarto porque realmente me emocionó mucho.
10: Ay, pareces a la niña que invitó a Shakira a bailar con ella. Te mucho. Oye, y bueno, pues viajar a Colombia, ya traspasar fronteras, México, representar a todo un país, ¿cómo te sientes? Digo, yo creo que si yo fuera tú, estaría sumamente orgullosa.
8: Estoy orgullosa y también demasiado nerviosa, pero muy feliz, porque nunca había salido del país.
10: Ah, es tu primera vez.
8: Sí.
10: Ah, mira, pues siempre hay oportunidades que nos permiten generar experiencias. Estas experiencias de vida te hacen más fuerte. A lo mejor estás muerta de miedo, porque ¿quién nunca ha pasado el que tú conozcas experiencias nuevas? Pero no vas sola. Vas acompañada con un gran equipo de personas que piensan igual que nosotros, igual que tú, igual que mucha gente que nos esté escuchando. Queremos impulsar a las juventudes, impulsar a la niñez y sobre todo que se crean que los sueños se hacen realidad. Porque yo te quiero decir que para mí esto es un sueño hecho realidad.
8: Ay, gracias.
10: Y hasta te me figura, Aguirre, como la escritora de Harry Potter, porque yo soy fan de Harry Potter. Y ahorita que ella dijo los ¿cómo se llaman tus personajes?
8: Tabriz y Artem.
10: O sea, hay que fomentarla, no hay que despegarnos de ella para que Dacia sepa que está acompañada. Yo no soy escritora para nada, ni se parece, pero ya publiqué un libro. Entonces dije, pues ya, no es tan difícil, a lo mejor me aviento un segundo. Y bueno, pues, ¿qué más nos puedes decir, Aguirre? Porque luego agarro el micrófono y no lo quiero soltar y yo quiero que ustedes lo cuenten todo.
9: Pues va a ser algo muy bonito, va a Colombia en noviembre, va representando al Colegio Sagrado Corazón, va representando a San Luis Potosí y va representando a todo México. La verdad es que desde el principio a mí sí me sorprendió que Dacia no haya ido a la premiación, porque los comentarios que se habían dado, yo la verdad es que no desconocía los resultados hasta el momento que se estaban dando, pero los comentarios que se habían dado a través del área de cuento científico es que el cuento científico de Dacia era una obra de arte. O sea, todos los jueces terminaron sorprendidos por lo que ella presentó. Creo que su calificación fue 10-1, 10-2, 10-3, 10-4. Fueron cuatro jueces, ¿verdad?
8: Creo que sí.
9: Sí, fueron cuatro. Una mujer y tres hombres.
8: Sí,
9: correcto. Y los cuatro le pusieron puro 10 a Dacia. Literal, fue el mejor cuento científico que se ha evaluado en San Luis Potosí. Bravo. Y por eso me sorprendió mucho que no haya ido. Para el Iberoamericano, quiero decirte que es una historia de éxito y que ojalá nos estés acompañando en el evento, porque la verdad es que muchos potosinos se van a motivar de verte y que estés ahí, porque ya lo que estás logrando es algo mágico. Y pues en Colombia también nos tocará ir a nosotros a ese viaje, también a tu maestra le tocará ir a ese viaje, y pues lo que necesites en Colombia te vamos a apoyar con todo, porque sí vale la pena lo que estás haciendo.
10: Bueno, pues ya que dijo algo muy importante, ¿cuántos años tienes?
8: Tengo 14. Los acabo de cumplir.
10: Ah, muy bien. ¿Y qué estás estudiando?
8: Pues estoy estudiando la secundaria, segundo de secundaria.
10: Segundo de secundaria. ¿Y tienes algún sueño en la vida?
8: Ay, no. O sea, sí tengo, sí tendría sueños, pero no tengo ninguno en específico. Y tampoco nunca había pensado en el futuro.
10: No, eso está muy bien. Y nunca has dicho, yo quiero ser doctora, abogada, escritora, cantante.
8: No.
10: ¿No? O sea,
8: No, todavía no he encontrado alguna carrera o algún tipo de materia que me guste mucho. Me gustaría seguir haciendo cuentos, pero no siento que sea algo que quiera hacer demasiado.
10: Bueno, pues esperemos qué nos dice el tiempo y bueno, pues ya se acaba este segundo bloque. Yo te voy a invitar próximamente a que nos leas tu cuento, a que platiques de manera especial un programa completo en vivo para ti, Dacia, para que mucha gente se anime y conozcan todo lo que se está viviendo aquí en San Luis Potosí, no sé, en Solacit, Aguirre, Solacit.
9: Es bueno, correcto.
10: Entonces un mensaje rapidito porque ya se nos está acabando el tiempo.
8: ¿Qué pasó?
10: Di un mensaje.
8: Que quisiera que todos los niños que están viendo esto, los papás, se motiven a escribir algo que quieran, que han de haber dicho, uy, yo quisiera escribir un cuento, yo quisiera escribir un libro. No tiene que ser un cuento, no tiene que ser algo de ficción, puede ser algo para ayudar a la gente en su vida. Y yo creo que también el hecho de consumir libros, consumir cuentos, siento que es algo muy importante también para la creatividad de los niños.
10: Bueno, pues entonces vamos a hacerle caso a este cuento científico de Dacia y sigamos trabajando en equipo. Vámonos a un corte, no te vayas, quédate en Haciendo Tribu con Ángeles Hermosillo.

0: 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Es la hora 18:32 minutos. La temperatura 18 grados, 9 décimas. La humedad 77%.
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6: Pues ya estamos de regreso en este tu programa Innovar para Transformar. Sí, aquí en Haciendo Tribu con Ángeles Hermosillo. Estoy muy contenta y muy emocionada de tener aquí a unas jovencitas, la cual admiro muchísimo, que vienen desde Rumania, bueno, son mexicanas y bueno, representaron a México en un concurso de ciencia y tecnología en Rumania. Bueno, Jimena y Fer y su asesora Carla, qué padrísima experiencia. Cuéntamelo todo, Jimena, buscando a X, aprender matemáticas a través del arte.
7: Sí, bueno, el proyecto que presentamos, pues fue un cómic matemático que mezcló tres disciplinas, pues fue la literatura, matemáticas y artes. Específicamente porque pues cada una se especializaba en cada área. Entonces fue una manera más fácil de poder expresar lo que era cada una de nosotras. Abarcaba temas de ciencia ficción, de matemáticas, de cuatro mosqueteros, de todo tipo de temas, lo cual era más fácil que se adaptara con el público.
6: ¿Cómo nació la idea de crear un cómic para enseñar matemáticas, Fer? ¿Sí saben que yo fui maestra?
8: No, ¿verdad? No.
6: ¿Y qué maestra de matemáticas? ¿Qué tal? Geometría analítica, cálculo diferencial, integral. Y bueno, sigo amando las matemáticas. Así que este proyecto me tiene verdaderamente emocionada.
7: Bueno, primeramente nació la idea a partir de un proyecto regular de la escuela, que fue un proyecto precisamente para las materias de matemáticas, artes y español, donde teníamos que precisamente hacer un cómic hablando de un tema matemático para precisamente explicar como de forma simple. Y a nosotros nos gustó mucho la idea porque justamente yo y Jimena y tuvimos de hecho otra compañera que no pudo asistir, pero era yo, Jimena y Julie, la otra compañera, las tres teníamos intereses diferentes que queríamos ver si podíamos mezclar en este proyecto. Por ejemplo, a mí y a Jimen no nos gustan las matemáticas, es muy curioso.
6: O sea que esto ya les hizo que les gustara.
7: Sí, sí, pero a Julie sí. Y a Jimena le gusta mucho leer libros y de todas las historias de fantasía. Ella fue la que nos dio la idea de los tres mosqueteros. Y a mí me gusta mucho dibujar. Entonces, al ver...
6: Se compaginó todos los talentos, sí. ¿Verdad?
7: Entonces, sí. Y entonces, a ver una oportunidad donde se podía mezclar estas tres cosas, dijimos, no, pues, la verdad, esto lo tenemos que intentar, esto lo tenemos que hacer. Porque al final llegamos a ver que realmente podría ser algo innovador. Porque conociendo que hay mucha gente que precisamente como a Jimmy y a mí no nos gusta aprender matemáticas de la forma tradicional.
6: No, es que esto va a ser un hit, porque la mayoría no les gusta las matemáticas.
7: Justo queríamos traer, pensamos que esto podría ser una grande alternativa para todos los niños y todos los jóvenes de cualquier edad realmente que puedan aprender las matemáticas o aprender en general por un medio que no sea forma tradicional, porque la verdad hay gente que aprende de todo tipo de manera. Entonces eso fue como nuestro inicio.
6: Bueno, pues yo creo que es algo muy, muy padrísimo, muy, muy padre. Y bueno, a su asesora, Carla, bienvenida. Qué gusto tenerla aquí, asesora.
9: Muchas
6: porque
9: gracias.
6: Porque es muy importante que la gente sepa que las juventudes tienen un guía, tienen una dirección de este proyecto, ¿verdad? ¿Qué nos puede decir?
9: La verdad es que particularmente siempre me ha gustado mezclar los talentos de mis alumnos y el pensar en un cómic. Pues como decía Fer, la verdad es que buscábamos la idea de llegar a más personas y que les gustara sin la manera tradicional. Y nos llegamos, o sea, formamos un equipo entre una maestra que se llama Andrea, Cintia de la O y yo para guiarlas en este camino. Y la verdad obtuvimos muy buenos resultados, la verdad estamos muy contentas por ellas. Llegaron... O sea, pasaron primero por la etapa estatal y luego presentaron en Guadalajara el año pasado en Iberoamérica, donde ganaron oro y nos llevó a Rumania. Wow. Entonces, la verdad es que estamos muy contentas.
6: Y bueno, ¿qué se siente ir a...? Bueno, déjenme decirles algo importante. Yo lloré cuando vi las publicaciones en las redes sociales. Sigo a Aguirre, sigo la plataforma de Solacid, sigo al coordinador nacional y lloré porque es el esfuerzo tan grande que se hace, primero que nada todo el comité, que le mando un caluroso saludo y que saben que aquí siempre van a tener mi respaldo, a lo mejor, ¿verdad?, una palmadita en la mano, pero siempre lloré de emoción, lloré de felicidad porque vi la bandera de México. Vi la bandera de México porque amo ser mexicana, amo ser potosina. ¿Qué se siente? ¿Qué se siente? Platíquenlo, quiero que todo mundo los escuche.
7: Pues sí, el hecho de que hayamos cambiado ese estigma que había sobre México, pues que ya sabemos que simplemente a veces no se escucha hablar de México, fue muy importante y de mucho impacto a nuestra vida en general. Porque ir representando a mi país, pues por lo menos a mí siempre fue un sueño. La verdad es que siempre quise llegar a algún lado con la bandera en mi espalda. Entonces al tener esa oportunidad, creo que tenía nuevas visiones, nuevas oportunidades y sobre todo nuevas metas y objetivos.
6: Así que jóvenes, luchen por sus sueños porque los sueños se hacen realidad. Fer, ¿qué sentiste?
7: ¿En general?
6: Sí.
7: Pues varias emociones, creo que también depende de qué etapa estábamos en durante el proyecto. En nuestro viaje, antes de irnos ya a exponer, pues estuve emocionada, pero nerviosa, porque pues como que a mí batalla mucho que pueda procesar las cosas en su momento. Entonces, obviamente, mi mente le gusta procesar las cosas al último segundo. Entonces ya cuando estábamos ahí en la escuela donde íbamos a presentar, ya poniendo nuestro stand, ya me pegó el órales, estoy en Rumania, le voy a presentar a mucha gente, y eso que en inglés. y la verdad sentí nervios, más que nada porque...
6: Es una responsabilidad muy grande, sí. Un país completo.
7: Sí, y la verdad sí se siente mucho, o sea, sin querer o no, se siente mucho como que el peso saber de que...
6: ¿Y qué ganaron en Rumania?
7: ¿En Rumania?
6: Ajá, ¿qué medalla?
9: Medalla de oro.
7: Ah. Medalla de oro.
6: ¿Y usted las acompañó, Carla?
9: No, estuvo la maestra Cintia, una de las asesoras, fue con ellas. Entonces, pues también estaba muy emocionada de ver cómo presentaban su proyecto, porque además de que es un proyecto muy bueno, o sea, ellos tienen que presentarlo ante los jueces, ante todas las personas que se acerquen en la feria, porque es como una feria de ciencias. Entonces, eso también es algo que hicieron muy buen equipo. O sea, tenían mucho ánimo de presentar su proyecto. La maestra dice que todo mundo se acercaba porque además iban caracterizadas, llevaban un vestuario de los personajes. Entonces todo mundo quería fotos.
6: Estuvo,
9: o sea, fue mucha emoción. ¿Cómo van a venir un
6: programa completo y se vienen caracterizadas, por favor?
9: Claro.
6: Oye, Aguirre, yo te estoy viendo, claro que estamos aquí grabando el programa, pero yo te veo bien emocionado, nada más haciendo tu cabecita así. ¿Cómo te sientes? Porque eres el autor de todo esto, eres el apoyador, eres el coordinador, eres el soñador de todo esto. ¿Cómo te sientes?
10: Pues este es el primer año que estoy coordinando esto y la verdad es que estoy agradecido y sorprendido. Esas son las palabras. La pude conocer en Nacional. Me tocó incluso ver su proyecto, su video. Era buenísimo también el video que tenían. Me encantó. Y la verdad es que son un orgullo para San Luis y para México. Yo cuando vi la medalla estaba muy sorprendido y estaba totalmente orgulloso. No las conocía, pero yo estaba completamente orgulloso de ellas. Vi cuánta gente estuvo orgullosa de ellas. No sé si ya se dieron cuenta en cuántos medios de comunicación salieron. No sé si ya se dieron cuenta de que...
9: Ah, yo vi muchos que son famosas ya.
7: Fueron muchos.
6: Sí, son famosas ya.
10: Y son un orgullo para este país y son un orgullo para Solacid. Y en serio, yo espero que no dejen de participar en esto porque las dos tienen un talento impresionante y pues estamos muy agradecidos con todos, con ustedes por lo que están haciendo por México.
6: Bueno, y a su compañera Julie, pues también mandarle un caluroso saludo, ¿verdad? Pues no sé, ¿verdad? Por alguna circunstancia no pudo estar aquí, pero siempre es bien bonito reconocer el trabajo en equipo, los dones y talentos que cada una de ustedes tiene para hacer esto posible, a ti que te gusta dibujar, a ti que te gusta leer, y a Julie que sí le gustan las matemáticas, se pudo hacer buscando a X, aprender matemáticas a través del arte. Y bueno, entonces, ¿cómo va este proyecto? Ya para finalizar, nos queda poco tiempo. ¿De qué manera este proyecto puede ayudar a estudiantes a que consideren las matemáticas ya no tan difíciles o aburridas?
7: Bueno, pues en lo personal me gusta mucho que el hecho de que puedas leerlo y al momento en el que lo leas como que se te queden las palabras, porque eso se trata el cómic, de mientras en el proceso pues te explica qué son los números reales, ese proceso es el que se te queda grabado y para mí es muchísimo más fácil acordarme de una aventura que de una fórmula. Entonces, creo que el hecho de no verlo con la misma perspectiva hace que tu cerebro diga, ah, es algo nuevo, es algo divertido, te abre la mente a nuevas posibilidades.
6: Y en cuanto a la metodología, maestra, para patentarlo y eso, ay, ya se nos anda yendo el tiempo, pero bueno, les prometo que ahora que vengan al programa completo nos platican muchísimo más de esto, porque yo creo que aquí pueden ser unas matemáticas, aprende matemáticas de una manera divertida. Yo quiero conocerlo más, yo quiero ver los videos, yo quiero ver todo. Bueno, yo como, véanme como una aliada, una amiga que puede difundir las cosas que hacen. Sabes, Aguirre, que cuentas con todo mi cariño, con todo mi respaldo, con toda mi admiración, pero sobre todo con todo mi respeto, porque eres un líder. Eres un líder, y ya sé de dónde lo sacaste, de tu mamá, bueno, de tu familia, y de verdad agradecer el que hayas podido traer a un oro a través de Jimena, de Fer, de Julie, y de quienes hicieron esto, asesora Carla, muchas gracias. Y pues, ¿qué les parece si nos vamos al último corte de esta emisión de Innovar para Transformar? No te vayas, quédate en Haciendo Tribu con Ángeles Hermosillo.

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1: Es la hora 18:47 minutos. La temperatura 20 grados, 3 décimas. La humedad 65%.
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3: Gracias por seguir haciendo tribu con Ángeles Hermosillo. Ya estamos de regreso. Sigamos haciendo que las cosas sucedan. Ya estamos de regreso agradeciendo profundamente todos sus comentarios. Sí, claro, desde luego que sí. Ahorita vamos a dar todos los teléfonos del coordinador general de todas estas chicas participantes de concursos de ciencia y tecnología que han puesto el nombre en alto de San Luis Potosí y de México y que también van a participar a representarnos en otros países. Bueno, Aguirre, pues yo te quiero preguntar, Inocencia.
4: Inocencia es una literal obra de arte, una escultura de estas dos chicas que hoy nos acompañan, de Jessy y de Dani, que ganó una medalla de plata en San Luis Potosí en el mes de febrero, que acaba de ganar un oro nacional este fin de semana en el Nacional de Ciencia y Tecnología y que próximamente en junio de 2027 estará representando a San Luis Potosí y a México en la Olimpiada Genius de Nueva York.
3: ¡Wow! No, pues mis respetos, un aplauso de verdad, una admiración. Plata en el estatal, oro en el nacional y se van a Nueva York. Dani, Jessy y bueno, pues Inocencia, el arte como voz de la migración. ¿De dónde surge toda esta idea?
5: Bueno, es que inicialmente nosotras queríamos hacer algo como un tema muy social, entonces tuvimos una idea principal que fue como aterrizarlo más en México y se nos vino pues la inicial, que es la migración, que actualmente es un tema muy sonado por todas las políticas que hay en Estados Unidos respecto a ese tema, y queríamos como que toda la gente se diera cuenta qué tan difícil es ser un migrante y representarlo de una manera muy bonita, que es el arte.
3: Bueno, es que el tema de migración es un tema ahorita muy fuerte porque, digo, yo recién acabo de tener un foro que se denominó Del Dolor a la Paz y se conectaron asociaciones de mujeres de Nueva York, de Los Ángeles y precisamente estaban tratando todo este tema de migración. Por eso se nos hace sumamente importante Inocencia, el arte como voz de la migración.

0: dos. Entonces aprendimos varias técnicas como la de soldar, que muchas veces no vemos a mujeres haciendo esto. Y también pues con varios artistas aprendimos como mucho de ellos. Cada uno nos aportó de alguna manera una idea y sobre todo como que expresando su propia opinión sobre este tema. Entonces nosotros queremos más que nada como que la gente vea la migración con este tipo de la mirada de un niño. O sea, como qué tan diferente sería el mundo si nosotros las personas viéramos a la migración con la mirada de un niño.
1: Oye, qué interesante. Y me dicen que ¿en qué año van?
0: En tercero de secundaria.
1: Tercero de secundaria. ¿Y de qué secundaria vienen?
0: Del Colegio Chapultepec.
1: Ah, del Colegio Chapultepec, qué interesante. Y bueno, pues de 15 años ya. Ganadoras de plata de estatal, oro nacional. Creo que ustedes no han visualizado lo importante de estos logros, porque quiero decirles que hay muchas personas que nos están escuchando. Yo tengo más de 150 mil radioescuchas que escuchan este programa aquí en San Luis, más todos los que nos escuchan en otros municipios de San Luis y me parece que en otras entidades de México. El modelo de muchos jóvenes que ellos pueden adoptar lo que ustedes hacen, porque si ustedes pudieron ganar una plata estatal y un oro nacional, mucha gente que está aquí escuchando van a decir, si Daniela y Jessy pudieron, yo también. Así que por favor, en este programa, díganlo todo. ¿Cómo te sentiste? ¿Si tenías nervios? ¿Cómo surgió la idea? ¿Por qué se juntaron? ¿Son amigas? ¿O una maestra les dijo que tenían que hacerlo? ¿O como hace rato me dijeron, no, pues que si nos daban puntos y participan? Cuéntemelo todo. Pero sobre todo, digan la historia real para que muchos jóvenes que nos escuchan se animen también.
0: Bueno, primero que nada, nosotras no estábamos con Julio en clase, ninguna clase, sino que más bien nosotras nos enteramos de esta dinámica del concurso. Esto fue por una academia en la que estábamos de lectura y de redacción. Entonces Julio nos dijo a todo el mundo, nos dijo, ¿saben qué? Tenemos las puertas abiertas a muchas oportunidades, a veces no nos damos cuenta de eso. Y entonces, pues, o sea, yo, a mí se me hizo muy padre esto y dije, bueno, hay que participar. Entonces yo dije, ¿sabes qué, Dani? Vamos a intentar, a ver cómo nos va. Y ya no sé tú cómo te sentiste.
2: Pues eso, pues, lo que pasó, pero también.
1: Pero se imaginaron que iba a llegar a donde llegaron.
0: No, no creo que.
2: Al principio queríamos esta oportunidad como el proyecto. Lo queríamos para una beca del TEC de Monterrey, porque pues queríamos ya ver como a futuro de la prepa, pero no pensábamos tanto que llegaríamos como a un nivel ya.
1: Creo que sí iban a tener su beca de los.
3: Y de otro estado, ¿no?
4: Yo creo que hasta Garda puede entrar.
1: Claro.
2: En el TEC.
0: Sí. No, pero sí, entonces, sí, a Julio, bueno, nos dio esta oportunidad a todos los que nos metimos en esta academia. Y a veces, nosotros dijimos, pues bueno, hay que ver cómo nos va. Y ya entonces empezamos yo iba a clases aparte en el Centro de las Artes de Arte. Y dije, ahí tienen muchos materiales, tienen todo lo que necesitamos para soldar todo. Y dije, ¿sabes qué? Hay que intentarlo, a ver cómo nos va. Y ya, pues entonces ahí creo que surgió lo de la idea de sobrehacerlo sobre migración y sobre todas estas, o sea, que aprendimos, este aprendizaje que tuvimos al final del día. Entonces, sí, fue una experiencia que aunque a lo mejor no hubiéramos tenido los mismos resultados que tuvimos, o sea, sí nos hubiéramos llevado algo, que fue como la experiencia.
2: Sí.
4: Yo quiero decir algo que también es chistoso y es divino. Hace 2 semanas yo no quería Ixtlahuaca. La verdad es que no me gustaba el lugar. Ahorita la verdad es que tengo un cariño profundo por ese lugar. Pero ellas de la nada me dijeron, nosotras vamos por un oro y vamos a ir a Nueva York.
1: ¿What?
4: Hace 2 semanas me dijeron eso.
1: Decretar.
4: Y se esforzaron, dieron lo mejor de ellas, mejoraron la escultura que ya era arte y pues se dio lo que ellas
1: ¿Qué buscaron. Sentiste? A ver, platícamelo tú también. ¿Qué sentiste? Porque yo sé que pues dice que no tenía ganas, pero yo siempre lo vi muy emocionado.
4: Pues esas 12 medallas que se consiguieron, esta fue la última. Este proyecto, yo soy asesor de este proyecto. La verdad es que se estaban dando una, se daba otra, se daba otra, se daba otra. Y no se daba esta. Pero jamás pensé, van a perder, porque el proyecto era muy bueno. De hecho, cuando terminaron de exponer, yo les dije...

0: niñas mínimo ganan una plata, máximo un oro. Porque
1: Y
0: así lo
1: así
0: vi.
1: fue.
0: Pasaban las platas y dije, ya ganamos un oro, pero no dicen a dónde nos vamos a ir. Y pasaban y pasaban y pasaban. Estaba yo tomándole fotos a otro equipo del Cobach que había ganado un oro y que de la nada dicen inocencia, ni siquiera sabía dónde se habían ido. Y de la nada volteo, ellas, ya vi el video, también vi los ojos como sí estaban emocionadas, obviamente estaban muy ilusionadas, pero también ellas ya sabían que cuando pasaron las platas, ellas ya sabían que habían ganado esta medalla. O sea, la cara de ellas lo decía, ya nada más ella tenía la misma expectativa de yo, vamos a ver qué medalla es, y fue la medalla de oro y a Nueva York. La verdad es que lo decretaron, lo buscaron, lo lucharon y pues todavía no lo puedo creer. No sé si ellas ya les cayó el 20, a mí todavía no me cae tanto,
1: O sea
0: pero
1: que
0: estoy
1: valió
0: muy
1: la
0: contento.
1: pena participar, valió la pena asistir, valió la pena. Bueno, pues yo les prometo que vamos a tener un programa completo próximamente, porque hay que dar a conocer estas cosas, estas historias tan positivas que están pasando en San Luis Potosí. 12 medallas, Aguirre, de verdad, Solasí, todo el equipo, el comité, a ustedes, a sus papás, que también estoy segura que apoyaron y respaldaron.
0: Mucho.
1: Y bueno, pues ya nada más danos tu número de contacto por si alguien quiere conocer más de esto, por si quiere patrocinar alguno de los proyectos o por si algunas universidades quieren también otorgar becas a todo tu equipo. Y bueno, pues cuéntamelo todo.
0: Claro, 444-726-9245, 444-726-9245. Y pues nada, aquí iba a decir algo a mis amigos del Tec de Monterrey. Pues pónganse las pilas con estas niñas, porque si no puede llegar Harvard y se las lleva después del Olympus de Nueva York.
1: Bueno, pues déjenme decirles y agradecer a mi doctor Fernando Maldonado López, que es el CEO de Magnética, que también es científico, que tiene varias patentes, que está muy contento y muy agradecido de que aquí estén ustedes en algún momento que él pueda, porque anda en otros países. Pues se los voy a presentar para que les dé tips, consejos. Agradecer profundamente al patrocinador del programa, la Fundación Nikola Tesla. Y bueno, pues siempre termino con una frase. Gracias por venir, de verdad. Gracias, Aguirre. Ya sabes que este es tu programa. Magnética es para ti también y haciendo tribu con Ángeles Hermosillo. Termino mi programa de hoy, que estuvo extraordinario y estoy feliz, con una frase. Las grandes transformaciones comienzan con una idea y la decisión de actuar. Muy buenas tardes. Esto fue Haciendo Tribu con Ángeles Hermosillo. Hasta la próxima. Amigas y amigos, ha sido todo por hoy. Las y los espero el próximo viernes a las 6 de la tarde, solo por la señal sin límites de Magnética 101.3 FM, en Haciendo Tribu con Ángeles Hermosillo.
2: 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Es la hora 19 en punto. La temperatura 20 grados, 3 décimas. La humedad 65%. ¿Quieres llamar de tu celular a Magnética? 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
1: Es la hora 19:13. La temperatura, 20 grados, 3 décimas. La humedad, 66%.
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2: Es la hora 19:30. La temperatura 20 grados, 3 décimas. La humedad 66%.
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5: Los microplásticos están en todas partes, ahora también en tus arterias. Un descubrimiento preocupante revela la presencia generalizada de microplásticos en las arterias humanas. El problema es más grave de lo esperado. Los investigadores detectaron polietileno en el 58.4% de las placas arteriales analizadas, y un 12.1% también contenía PVC, según publica The New England Journal of Medicine. El estudio, que siguió a 257 pacientes durante casi 3 años, demostró que aquellos con microplásticos en sus arterias tenían 4.5 veces más probabilidades de sufrir eventos cardiovasculares graves. Los resultados son especialmente alarmantes, considerando que estos materiales se encontraron en cantidades significativas, 21.7 microgramos de polietileno por miligramo de placa arterial. La transformación de los residuos plásticos en partículas microscópicas representa un desafío creciente para la salud humana. Los investigadores observaron que las partículas, con bordes irregulares y cortantes, se acumulaban tanto dentro de las células inmunitarias como en el tejido circundante de las arterias. El estudio utilizó técnicas avanzadas de microscopía que permitieron visualizar estos fragmentos plásticos. Los análisis revelaron que las muestras con microplásticos presentaban niveles más elevados de marcadores inflamatorios, sugiriendo una posible relación con el desarrollo de enfermedades cardiovasculares. Aunque la ciencia busca soluciones para combatir la contaminación por plásticos, estos ya han penetrado profundamente en nuestro organismo. Los microplásticos detectados provienen principalmente del polietileno, usado en bolsas y botellas, y del PVC, presente en tuberías y envases. Durante el seguimiento de casi 3 años, los pacientes con microplásticos en sus arterias experimentaron más infartos, derrames cerebrales y muertes que aquellos sin estas partículas. Esta diferencia significativa sugiere un papel potencial de los microplásticos en el empeoramiento de las enfermedades cardiovasculares. La búsqueda de alternativas para eliminar estos contaminantes continúa, mientras los científicos advierten sobre la necesidad de comprender mejor cómo estas partículas afectan al organismo. Los hallazgos subrayan la urgencia de reevaluar nuestra relación con los plásticos y su impacto en la salud humana.
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1: Es la hora 19:43. La temperatura 19 grados, 2 décimas. La humedad 71%.
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0: 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Es la hora 19:58 minutos. La temperatura 19 grados, 2 décimas. La humedad 71%. ¿Quieres escuchar en tu celular o dispositivo fijo o móvil a Magnética FM? 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
2: Muchas personas contraen matrimonio con expectativas irreales de su pareja. El deseo profundo es que su cónyuge los haga felices y llene los vacíos emocionales que aún no han logrado satisfacer por sí mismos. Tarde o temprano se llevarán la decepción de sus vidas. Ninguna persona tiene la facultad de hacernos felices. Cada quien es responsable del desarrollo de su plenitud. En pareja nos acompañamos en el camino de la vida, compartimos nuestros triunfos y fracasos, reímos y nos apoyamos. Somos un equipo que busca complementarse y añadir fortaleza a la debilidad del otro. Recuerde que dos valen más que uno. Tome de la mano a su cónyuge y continúen juntos el viaje de la vida. Le habla Sixto Porras de Enfoque a la Familia.
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4: Bueno, pues aquí estamos paseando en Londres, Inglaterra, para llegar con un grupo musical fundado en el año de 1997 que es muy polémico, ¿sabes? Lo criticaron y lo siguen criticando. Además, ellos fundaron el género de post-punk revival. ¿Qué te parece si escuchamos este tema con The Libertines, muy inglés, y esto se llama Can't Stand Me Now?

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1: Es la hora 20, 15 minutos. La temperatura 19 grados, 2 décimas. La humedad 71%.
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0: 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Es la hora 20:32 minutos. La temperatura 18 grados, 7 décimas. La humedad 73%.
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3: En la cultura náhuatl, la música fue desde su origen un regalo de los dioses. Acompañó cada instante de la vida, las fiestas, los bailes, los cantos y las plegarias. Durante siglos sostuvo su florecer. Y aunque se pensó que el pueblo náhuatl había desaparecido, su música, su palabra y su espíritu siguen vivos. Poco después de la conquista en 1533, algunos sabios nahuas mostraron códices a Fray Andrés de Olmos y compartieron con él su saber. Gracias a ellos y a muchos otros testimonios, sabemos lo que la música significó para su pueblo. Ese conocimiento nos llega por cuatro caminos principales. Primero, los hallazgos arqueológicos. Esculturas, pinturas e instrumentos musicales que aún se conservan. Segundo, los códices. Esos libros de pinturas que narran el pasado. Tercero, los relatos míticos, que cuentan el origen divino de la música y otros episodios legendarios. Y cuarto, los cantos y poemas en náhuatl, herencia viva de una tradición milenaria. Podríamos agregar una quinta fuente, los instrumentos que aún se tocan en comunidades indígenas. Algunos son antiguos, otros inspirados en el pasado prehispánico. Y aunque tal vez no suenen exactamente como hace siglos, siguen siendo la voz de una cultura que nunca murió.

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1: Es la hora 20:46. La temperatura 18 grados, 7 décimas. La humedad 73%.
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0: 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Es la hora 21, un minuto. La temperatura 18 grados, 7 décimas. La humedad 73%.
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3: Hoy dejaste evidencia. 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Cada día deja una huella, y aunque algunas huellas son pequeñas, también indican avance. 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
1: Es la hora 21, 17 minutos. La temperatura, 18 grados, 7 décimas. La humedad, 73%.
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0: 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Es la hora 21:32. La temperatura 18 grados, 6 décimas. La humedad 73%.
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2: Revista del Consumidor Radio. ¿Sabías que un mal uso de tu rastrillo desechable no solo acorta su vida útil, sino que también favorece la aparición de bacterias? Cuidar tu piel empieza desde saber elegir el producto correcto en el supermercado.
3: Además, si viajas a alguna de las sedes de la Copa Mundial 2026, te compartimos las mejores opciones para mantenerte conectado. De esto y más platicamos hoy. Quédate en Revista del Consumidor Radio.
4: Revista del Consumidor.
2: Los rastrillos desechables son herramientas de afeitado que tienen como objetivo ofrecer una opción práctica, higiénica y económica para el cuidado personal. Este tipo de productos son de uso limitado, ya que dependiendo de su calidad, pueden durar de 5 a 10 afeitadas.
3: Su bajo costo los vuelve ideales para viajes o uso ocasional. Además, su distribución es amplia, pues se encuentran en supermercados, farmacias o tiendas de conveniencia. Están fabricados principalmente de plástico, lo que puede facilitar su manejo. Cuentan con un mango, un cabezal con navajas preinstaladas de acero inoxidable y una banda lubricante.
2: En el mercado podemos encontrar modelos para mujer y para hombre, y aunque la tecnología es similar, cada tipo de rastrillo se segmenta por género para adaptar su forma y banda lubricante a diferentes zonas del cuerpo. Esta segmentación responde a las necesidades prácticas y estrategias de marketing, que suelen reflejarse en los precios, ya que los productos de mujer son más caros que los de hombre.
3: Para ayudarte a elegir mejor, el Laboratorio Nacional de Protección al Consumidor puso a prueba la resistencia y desempeño de 26 modelos distintos, 13 modelos para mujer y 13 para hombre. Se realizaron distintas pruebas para comprobar que los empaques incluyeran la información comercial en español de acuerdo con las normas oficiales mexicanas. También se revisó a detalle el estado de las navajas, analizando el estado original del filo y que estuvieran libres de oxidación o cualquier daño.
2: También se determinó la carga máxima de los mangos antes de romperse. En este caso se convocó a un panel de personas consumidoras que calificaron aspectos como la efectividad en el afeitado, la experiencia de uso y el cuidado y protección que brindan a la piel.
3: En el caso de los rastrillos para mujer, los resultados fueron los siguientes. Todos los modelos analizados presentaron su información comercial correctamente. El modelo de la marca Chedraui presentó imperfecciones en las hojas, navajas. Tres modelos de Gillette, dos de Equate, Chic, Envisage y Bic obtuvieron la excelencia en la prueba de cuidado y protección de la piel. Los productos que calificaron con excelencia al promediar todas las pruebas fueron Bic, Envisage, Chic y tres modelos de la marca Gillette. Recuerda que la calidad puede ser la misma, pero el precio no. Por ejemplo, el paquete de Chic cuesta 161 pesos y trae 4 piezas. Estarías pagando 40 pesos por rastrillo. Por su parte, el paquete Gillette Venus Extra Suave cuesta 154 pesos, pero al traer menos piezas, cada rastrillo te cuesta 77 pesos, casi el doble. Por eso es importante que compares los precios y desempeño de cada producto.
2: Ahora, en el caso de los rastrillos para hombre, se encontró que todos los modelos presentaron correctamente su información comercial. Tres modelos presentan imperfecciones en las navajas: Chedraui, y dos de la marca Daycare. Cuatro modelos calificaron con excelencia en la prueba de cuidado y protección en la piel, tres de la marca Gillette y uno de la marca Envisage. Es importante evaluar el desempeño y el costo por unidad antes de elegir. Por ejemplo, en el paquete Envisage, calificado con excelencia, cuesta $40 y contiene dos piezas. Estarías pagando $20 por rastrillo. Por su parte, el paquete Big de cuatro piezas cuesta $107, lo que eleva el costo a $27 por cada pieza.
3: Usa tu presupuesto de manera inteligente. Presta atención a las recomendaciones de compra y uso. Compra tus rastrillos en comercios establecidos y revisa que el empaque esté en buenas condiciones. Guarda tu comprobante en caso de que necesites realizar algún cambio por defectos de fábrica. No compartas el rastrillo con otras personas, aunque sean de tu propia familia. Cámbialo cuando notes que necesitas hacer más presión para rasurar adecuadamente.
2: Usa gel o crema para afeitar. De esta forma tu piel sufrirá menos. Usa crema sin fragancia o aloe vera para cuidar tu piel después de afeitarte. Déjalo secar después de utilizarlo. La humedad puede dañar las navajas. Guárdalo en un lugar limpio y sin humedad después de usarlo.
3: Tu elección va más allá de la marca. Se trata de calidad, precio y sobre todo responsabilidad. Al terminar la vida útil de tu rastrillo, no olvides desecharlo de forma segura. Envuélvelo en material resistente o colócalo dentro de un envase vacío para evitar que las hojas queden expuestas. No olvides que la información es tu mejor aliada para consumir de manera responsable.
2: Boletos digitales, mapas, transportes, pagos y hospedaje dependen del acceso a datos móviles. Pero, ¿sabes cómo mantener la conexión al cambiar de ciudad o país sin agotar el saldo, pagar cargos inesperados o perder tu número? Para controlar el uso de tus datos móviles y evitar gastos excesivos en tu celular, tienes que saber qué es lo que estás usando.
3: Si cruzas la frontera y quieres seguir conectado, el servicio de roaming permite que tu número funcione fuera de México, ya que al momento de pisar suelo extranjero, tu celular se conecta a la red de otro operador para que no dejes de postear ni de llamar.
2: Es importante que tomes en cuenta que las tarifas internacionales suelen ser más elevadas, dependiendo de tu plan, operador y país que visites. El cobro puede ser por cada minuto, mensaje o megabyte que uses.
3: Si el roaming no es para ti, sigue estas recomendaciones. Primero, revisa si tu plan ya lo incluye. Y si no es así, desactiva la opción en tu configuración, porque al cruzar la frontera, el equipo podría conectarse automáticamente y generar cargos imprevistos.
2: También verifica cuál es tu línea predeterminada para llamadas y datos. Así evitarás activaciones por error y costos adicionales. Viaja con información y evita sorpresas con la cuenta.
3: Ahora hablemos de las eSIM, un chip digital que se descarga mediante un código QR o una aplicación.
2: Este puede incluir llamadas y mensajes o solo datos. Su ventaja es que te permite conservar el número habitual, ya que los dispositivos pueden manejar dos líneas simultáneamente, la física y la digital.
3: Para viajes internacionales, muchas personas optan por una eSIM regional que les brinda datos móviles y simultáneamente mantiene la línea original exclusivamente para llamadas importantes o emergencias.
2: Presta atención, sigue estos tres pasos clave. Primero, verifica qué incluye exactamente el servicio. Segundo, revisa a detalle los términos y condiciones. Y tercero, confirma quién es el proveedor y bajo qué esquema opera.
3: Toma en cuenta que no todas las eSIM cumplen con los mismos requisitos regulatorios que los operadores tradicionales. Por eso, antes de pagar, lo mejor es informarte bien.
2: Por ello, te traemos una guía rápida para que sepas si debes usar roaming o una eSIM. En caso de que uses roaming antes del viaje, verifica si tu plan incluye Estados Unidos y Canadá. Confirma si se activa de manera automática y revisa muy bien los límites de uso y las tarifas adicionales. Ya cuando estés en tu destino, activa el roaming solo si lo necesitas. Monitorea constantemente tu consumo desde la app de tu operador. Y cuando por fin regreses a casa, desactiva el roaming si ya no lo vas a usar. Y revisa cuidadosamente tu factura.
3: En cambio, si eliges la opción de la eSIM, toma en cuenta lo siguiente. Antes de empacar tus maletas, verifica la compatibilidad y confirma que tu equipo esté desbloqueado. Compara planes regionales para Estados Unidos, México y Canadá. Descarga y activa la eSIM antes de salir de viaje. Durante tu estancia, configura la eSIM como tu línea principal de datos. Desactiva el roaming en tu línea principal y monitorea el consumo de datos en el plan que contrataste. Y al volver a tu hogar, elimina la eSIM temporal si solo era para el viaje y verifica que tu línea principal vuelva a ser la predeterminada.
2: Una estrategia que puede funcionarte es mantener tu línea física activa para cualquier emergencia y utilizar una eSIM regional para el consumo intensivo de datos.
3: Recuerda que la conectividad la vas a necesitar para todo, desde mostrar tu boleto digital hasta encontrar a tus acompañantes. Lo mejor es conocer todas las variantes, porque solo tú puedes decidir qué opción se adapta más a tus necesidades.
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0: 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Es la hora 22. 2 minutos. La temperatura 18 grados, 7 décimas. La humedad 71%.
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Con su música y su estilo, llega a Noche Latina Cristina Abaroa. Nos canta, solo un beso.

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1: Es la hora 22, 16 minutos. La temperatura, 18 grados, 6 décimas. La humedad, 71%.
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otro gran tema de colección. En Noche Latina, en la voz de Fernando Fernández. Amor de mis amores.

Este es un bolero inolvidable, composición del mexicano Miguel Castilla en la voz de Tito Rodríguez. Cuando ya no me quieras.

0: 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Es la hora 22:34. La temperatura 18 grados, 6 décimas. La humedad 71%.
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La figura que te presento a continuación nació en Barcelona, España, el 27 de diciembre de 1943. Él es un cantautor español con grandes temas de colección. Su nombre completo es Joan Manuel Serrat y Teresa. Aquí lo tienes con un gran tema inolvidable, Mediterráneo.

Composición de Pablo Valdés Hernández. En la voz de Víctor Iturbe, su interpretación. Su título: Conozco a los dos.

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1: Es la hora 22:47. La temperatura 18 grados, 4 décimas. La humedad 71%.
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Aquí tienes la voz de Cristina Aguilera. Nos canta este romántico tema titulado Contigo en la distancia.

0: 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Es la hora 23, 2 minutos. La temperatura 18 grados, 3 décimas. La humedad 71%.
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1: Es la hora 23, 18 minutos. La temperatura, 18 grados, 3 décimas. La humedad, 71%.
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0: 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Es la hora 23:31 minutos. La temperatura 18 grados. La humedad 72%.
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Gracias por permitirme estar contigo en Noche Latina de Magnética FM. Jorge Fernández. Sabrá Dios.

La voz de Chela Campos nos lleva hasta el año de 1958 con este gran tema de colección. Nos dice: No volveré a sonreír.

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1: Es la hora 23:46. La temperatura 18 grados. La humedad 72%.
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Un ciclo de rotación de nuestro planeta se consumó. Hemos llegado cada quien al punto de partida de ayer. Imaginemos estar en el Ecuador e intentar percibir los 1.600 kilómetros por hora de la rotación terrestre. Sin embargo, en los polos la velocidad de rotación prácticamente sería nula. En todo caso, todos viajamos en este momento a la velocidad de 108.000 kilómetros por hora. Somos compañeros de viaje, viajando y coincidiendo por nuestra efímera existencia en el mismo vuelo. Minuto a minuto, nuevos seres humanos se incorporan al viaje, pero también lo abandonan. Esta secuencia cíclica de seres humanos, llamada humanidad, permite que ésta pueda permanecer, evolucionar y mejorar siempre y cuando no se extinga. Tú eres parte importante de esta humanidad. Son valiosos tus sueños, tus aspiraciones, pero también tus errores y fracasos. Aquí tienes un nuevo día de tu vida. En tu mente y cuerpo está tu decisión a convertir este en uno de los más importantes de tu vida. ¿Y por qué no? Para la humanidad misma. Tu corazón late, tu sangre circula. Escuchas estas palabras. Sí, estamos vivos y listos para dar lo mejor de sí y avanzar en el conocimiento hacia la mejora continua. A estar conscientes que, si ayer lo hicimos mal o bien, hoy lo podemos hacer mejor. El planeta sigue rotando. Nuestro viaje continúa. Y tu vida tiene hoy la respuesta del por qué existes.

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1: Es la hora 05 minutos. La temperatura 18 grados. La humedad 72%.
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3: En Zona Instrumental, este es un tema de colección a cargo de Dugi Daily Harmonium. Se busca.

Seguimos viajando en este multiverso musical de Zona Instrumental. Nos encontramos ahora en el oeste de Nueva York, una zona tradicionalmente de grandes músicos y compositores en el género del smooth jazz. Y aquí tenemos a uno de sus genuinos representantes. Hablo del saxofonista Jack Purbisky. ¿Qué tal escuchar su talento, su ingenio musical, para interpretarnos este tema muy sugestivo, Ice Cream?

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1: Es la hora 0, 17 minutos. La temperatura 17 grados, 9 décimas. La humedad 73%.

Viajemos en el tiempo al año de 1938 del siglo XX con la orquesta de Ted Wims. Esto es Corazonadas.

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Es la hora 0:30 minutos. La temperatura 17 grados 9 décimas. La humedad 73%.

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0: Es la hora 0:46. La temperatura 17 grados 5 décimas. La humedad 74%.
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1: Es la hora 1:01. La temperatura 17 grados 5 décimas. La humedad 74%.

Llega a nosotros una de las grandes piezas de colección de la música instrumental, La Calle de los Sueños, un tema compuesto a principios de los años 30 por Victor Young. Es una de las versiones que más apreciamos y que fuera grabada poco más de 20 años después por la orquesta de Felix Slatkin para el sello Liberty. Definitivamente es un tema fuera de serie. ¿Qué tal si soñamos? ¿Qué tal si viajamos en la imaginación? Con Felix Slatkin, su orquesta y La Calle de los Sueños.

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1: Es la hora 1:17. La temperatura 17 grados, 4 décimas. La humedad 75%.

una versión de colección para Brasil con la orquesta de James Last en Zona Instrumental.

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1: Es la hora 1:32. La temperatura 17 grados, 3 décimas. La humedad 75%.

reconstruir pistas musicales procedentes de discos de larga duración, de 33 un tercio revoluciones por minuto, con scratch, con ruido. Vaya que es un buen reto, pero además también es un trabajo apasionante. Como apasionante fue la construcción. Me refiero a la construcción musical de dos grandes pianistas, Al Ferrante y Lou Teicher, por allá de 1961, con este gran tema de colección. El Continental. Al Ferrante y Lou Teicher.

Seguimos en la dimensión musical de Zona Instrumental. Con todos estos grandes temas de colección, especialmente para ti. Y precisamente llega aquí con nosotros el gran arreglista, músico, director, Horst Jankowski. Llega con un tema, un ensamble, que dedicó allá en el año de 1961 a una chica muy solitaria. Muy solitaria con sus pensamientos. Esta es la expresión musical de Horst Jankowski. Tema para una chica solitaria.

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0: Es la hora 1:47 minutos. La temperatura 17 grados, una décima. La humedad 77%.
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1: Es la hora 2:01.

0: La temperatura, 17 grados, una décima. La humedad, 77%.
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Perfeccionistas, en la voz de Johnny Mathis. ¿Qué será lo que diga María?

0: voz de Bobby Darin, muchacho naturalista.
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es miembro del Salón de la Fama como una de las grandes voces de la canción americana. Su nombre, John Royce Mathis. Nacido un 30 de septiembre del año de 1935 en Gilbert, Texas. Aquí lo tienes con este romántico tema, Gina.

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0: Es la hora 2, 18 minutos. La temperatura 17 grados. La humedad 77%.
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2: Aunque cocinar en casa requiere trabajo extra, ofrece la ventaja de poder elegir los alimentos que ayudan a mantenerse saludable. Pero una especialista de Extensión Cooperativa de la Universidad de California señala que cocinar es más fácil cuando se tienen las herramientas básicas.
3: Una de las cosas que sucede con las familias es que algunas familias no tienen las herramientas adecuadas para cocinar. Entonces, cocinar es mucho más difícil. Sabemos bien que cocinar en casa es mucho mejor para usted y para su familia.
2: Según la especialista en nutrición Margaret Jones, una de esas herramientas es la olla de cocción lenta. Ella considera indispensable tener en la cocina una olla de cocción lenta.
3: Usted puede preparar muchas cosas. Puede hacer sopas. Yo cocino frijoles, cocino una gran olla de frijoles y luego los congelo. No tengo que comprar los frijoles de lata porque son mucho más caros.
2: De la Universidad de California, Alberto Haufen.

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1: Zona Platino te permite escuchar las matemáticas en música. Helmut Zacarías, con su clase y su estilo, enciende mi fuego.

Te invito a escuchar una de las mejores voces de todos los tiempos. ¡Qué diferentes me haces los días! Nos canta Dinah Washington.

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1: Es la hora 2:31. La temperatura 17 grados. La humedad 77%.
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3: Earth Sky en español. Hoy hablaremos de cómo las ballenas azules se hicieron tan grandes. Las ballenas azules son los mamíferos más grandes de la Tierra y se volvieron así al comer los diminutos y casi microscópicos krill y plancton. Hay otras ballenas que ingieren esta misma dieta y sin embargo se mantuvieron más pequeñas. Las ballenas azules crecen tanto debido a que tienen la boca muy grande. Las ballenas azules pueden comer diariamente millones de plancton que son altamente nutritivos. El hecho de que estas ballenas tengan la boca tan grande les permite capturar inmensas cantidades de alimento. Así que, gracias a su gigantesca boca, las ballenas azules han recibido toda la energía necesaria para crecer y convertirse en los mamíferos más grandes de la Tierra. Agradecemos a la Fundación Nacional de la Ciencia. Esto es Earth Sky en español, la clara voz de la ciencia.
4: El estilo inolvidable de los Platters. Hechizado.

tema de colección en la voz de uno de los pioneros del rock and roll romántico, Cliff Richard. Tema para un sueño.

Esta es la voz de Frank Sinatra. Nos canta Tengo el mundo en una cuerda.

Este es otro legendario tema romántico. La voz de Jerry Butler, Río de Luna, Moon River.

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0: Es la hora 2:47 minutos. La temperatura 17 grados, 2 décimas. La humedad 77%.
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3: El amor hace a una mujer. La voz de Bárbara Acklin.

Esta es una canción romántica del inicio de la década de los 60 en la voz de Jimmy Rogers. Besos más dulces que el vino.

En el año de 1957, el grupo canadiense The Diamonds colocó este segundo lugar del Hit Parade, Amorcito.

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0: Es la hora 3:02. La temperatura 17 grados, 2 décimas. La humedad 77%.
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2: ¿Qué tal si recordamos la voz de Brenda Lee? Otro de sus grandes temas, emociones.

En el año de 1966, en Estados Unidos, en los radios de amplitud modulada, se escuchaba insistentemente un gran éxito del Hit Parade a cargo de Tommy Rowe. Algo que puso de moda, la moda, al decirse precisamente algo groovy. El tema se llama precisamente así, Groovin'. Canta Tommy Rowe.

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0: Es la hora 3, 17 minutos. La temperatura 17 grados, 2 décimas. La humedad 78%.
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2: Sonidos de México. La conquista española desplazó la música de los pueblos originarios, pero también dio nacimiento a nuevas formas de expresión. América se convirtió en una extensión de la cultura ibérica, con su lengua, su religión, sus costumbres, sus fiestas y también con sus letras, arquitectura, poesía, teatro y música. Durante los siglos virreinales, la Nueva España fue un crisol de culturas. De Europa llegó el sistema virreinal, la religión católica y la lengua castellana. De África, la fuerza y el ritmo que trajeron los esclavos en su memoria. Y de las comunidades originarias, la resistencia viva de sus lenguas, tradiciones y expresiones. El resultado, un perfil cultural híbrido. Mezcla de tres mundos que convergieron en un mismo territorio. Desde los primeros tiempos de la evangelización hasta la liquidación del orden colonial, dos caminos musicales marcaron la vida de la Nueva España. Por un lado, la música religiosa destinada a elevar la relación de los hombres con lo divino. Por otro, la música profana, reflejo de las pasiones humanas, canciones de amor, piezas para el entretenimiento, ceremonias civiles, música militar y obras teatrales. De esas voces y sonidos aún quedan huellas, guardadas en archivos, códices y memorias que hoy nos recuerdan que la música de la Nueva España fue y sigue siendo un testimonio vivo de nuestro mestizaje cultural.
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4: Aquí tienes a Brian Perry, La Dulce Vida.

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1: Es la hora 3:32 minutos. La temperatura 17 grados, 2 décimas. La humedad 77%.
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3: ¿Cómo generan electricidad los imanes? ¿Qué es la antimateria? ¿Es posible viajar en el tiempo? A partir de estas y otras muchas preguntas, te presentamos explicaciones claras y concisas que desbrozan la jerga especializada. Durante 130 años, la definición de kilogramo se basó en un cilindro de platino e iridio, llamado Prototipo Internacional del Kilogramo o GRANKA. Todos los institutos nacionales de metrología, incluido el Laboratorio Nacional de Física Británico y el Instituto Nacional de Estándares y Tecnología Estadounidense, conservaban copias que contrastaban con el original cada 40 años. Aunque la aleación de platino e iridio es muy estable, con el tiempo se detectaron discrepancias de hasta 50 microgramos. Ello afectaba a la medición de varias magnitudes, ya que otras unidades básicas dependían de la definición de kilogramo. A medida que los científicos y la industria empezaron a demandar mayor precisión, la inestabilidad del prototipo internacional supuso un grave problema. En 1960, cuando el metro se redefinió como la longitud de onda de la luz emitida por un átomo de criptón, el kilogramo se convirtió en la única unidad básica cuyo patrón dependía de un objeto físico. Esto cambió en 2019 con la redefinición del Sistema Internacional de Unidades.
4: El quinteto de George Shearing y la voz de Nancy Wilson para esta excelente combinación. Lo más cerca de ti.
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Esta es una combinación especial. Sam Cooke y Eric Clapton. Alguien borró los problemas de mi mente.

Pioneros del rock and roll, dueños de un original estilo, con un lugar dentro del Salón de la Fama. Aquí tienes a vendedores de millones de discos, Los Venturosos. La ciudad de La Plata.

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0: Es la hora 3:46 minutos. La temperatura 17 grados, 2 décimas. La humedad 77%.
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un grupo de rock and roll. Pionero es este llamado The Rise. Aquí lo tienes con este tema inolvidable de colección, Siluetas.

Nació un 23 de septiembre del año de 1930 en Albany, Estados Unidos, dominando estilos como el soul, rhythm and blues, gospel, jazz, blues, country, y los instrumentos como el piano y el saxofón y, naturalmente, la voz. Contigo, Ray Charles.

Charles, tiempos difíciles. Estás en mi vida. Canta Frank Sinatra.

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1: Es la hora 4:02. La temperatura 17 grados, 2 décimas. La humedad 77%.
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3: Este es el rock británico.

Esta es una gran voz de los 50s y 60s. La voz de Perry Como. No dejes que las estrellas entren en tus ojos.

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0: Es la hora 4, 16 minutos. La temperatura, 17 grados, una décima. La humedad, 77%.
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3: Descubre los beneficios de la espirulina, el superalimento que promueven en México. Por su alto contenido de proteínas, minerales, vitaminas y ácidos grasos esenciales, la espirulina forma parte de los denominados superalimentos, tan de moda como los frutos rojos, la quinoa, el jengibre, la chía o los arándanos, por mencionar solo unos cuantos. A tal grado, este tipo de productos naturales han sido revalorados para algunos, que se les atribuyen incluso propiedades curativas. La espirulina, en particular, no es precisamente un alimento, sino un suplemento alimenticio proveniente de especies de algas como la Arthrospira maxima, cuyo principal hábitat son lagos de México y Centroamérica, donde era consumida por pueblos mesoamericanos, como los mexicas, que la recolectaban del lago de Texcoco, dándole un nombre que no remite precisamente a su carácter alimentario, tecuitlatl, excremento de roca. Retomando esa tradición alimentaria, investigadores del Departamento de Hidrobiología de la Universidad Autónoma Metropolitana, Unidad Iztapalapa, promueven el cultivo y consumo del alga espirulina entre las comunidades marginadas de México, donde la desnutrición es uno de sus principales problemas. Su propósito es que, por su alto valor nutricional, este producto forme parte de la canasta básica alimentaria de esas poblaciones. En la planta de cultivo de algas, se ha evaluado la resistencia de estas a los cambios ambientales, a fin de transferirlas para su cultivo en las comunidades. Además, se han efectuado análisis de calidad para ver si las algas realmente tienen los valores que marcan las normas oficiales en cuanto a proteína y fibra, entre otros. Asimismo, se procedió al secado de las algas para comprobar que no había en ellas crecimiento de bacterias u otros microorganismos contaminantes que representen algún riesgo para la salud humana.
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5: La voz de Delarys en Zona Platino nos canta No lo sabes.

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1: Es la hora 4:31. La temperatura 17 grados, una décima. La humedad 77%.
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0: Piensa, analiza, reflexiona. Nuestra cultura se enfoca más en tener la respuesta correcta que en descubrir la pregunta correcta. Gran parte de lo que hoy sabemos surgió gracias a que un día algunas personas fueron curiosas. ¿Cuántas sustancias contienen las lágrimas? Las lágrimas están compuestas fundamentalmente de tres tipos de compuestos. Una parte de sustancias mucosas, que ayudan a que se adhieran a la córnea para poder protegerla. Una fracción de ácidos grasos, que evitan la evaporación del fluido. Y un tercer componente acuoso. Pero, al detalle, la constitución de cada gota es mucho más compleja. Tanto que el fluido contiene más de 400 sustancias. Sus cometidos más relevantes son los antiinflamatorios y los antiinfecciosos.
3: Corre el mes de junio de 1959 y este es el primer lugar del Hit Parade. El grupo Skyliners, Desde que te perdí.

¿Qué tal un poco de swing y el glamour de las grandes bandas? Toma el tren de la línea A, Duke Ellington.

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1: Es la hora 4:45. La temperatura 17 grados, 3 décimas. La humedad 77%.
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Una gran estrella llega a Zona Platino y su nombre es Eddie Fisher. ¿Quién fue Eddie Fisher? Bueno, lo primero, uno de los grandes cantantes en la década de los 50s y 60s. Además, famoso en el medio de Hollywood por sus más de 5 matrimonios, incluyendo grandes estrellas que fueron sus esposas, como Debbie Reynolds, Elizabeth Taylor, Connie Stevens y más. Aquí tenemos a la gran figura, a la estrella Eddie Fisher. Nos canta uno de los grandes temas del Hit Parade y obviamente parte del Salón de la Fama, Corazón.

darle un poco de blues al estilo de Albert Collins. Laberinto de deseos.

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1: Es la hora 5:01. La temperatura 17 grados, 4 décimas. La humedad 76%.
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3: Te presento otro tema de colección ahora en la voz de Jody Reynolds, Sueño sin fin.

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0: Es la hora 5, 17 minutos. La temperatura 17 grados, 4 décimas. La humedad 76%.
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2: Observa el río, la montaña, mira la naturaleza y aprende de ella. Sé uno con lo que te rodea. Atrévete a mirar lo que hay más allá de tus límites. Comienza la aventura de conocerte. Cambia lo que eres por lo que deseas ser. Quita de tu mente las interferencias innecesarias. Deja espacios en blanco entre cada uno de tus pensamientos. Escucha la música que hay dentro de ti. Imagina que puedes evolucionar y evoluciona.

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1: Aquí tienes a la inolvidable orquesta del inglés Ted Heath, suave y elegante.

Revivimos este tema del año de 1962. Hey, nena, la voz de Bruce Channel.

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1: Es la hora 5:34. La temperatura 17 grados, 4 décimas. La humedad 76%.
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8: Te invito a conocer o a recordar a una de las grandes voces del Salón de la Fama en Norteamérica. Aquí tienes a Benny King, Amor.

En el año de 1956, se coloca en listas del Hit Parade en Estados Unidos un tema de origen latino con la orquesta de Edmundo Ross, El Vendedor de Maní.

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0: Es la hora 5:49 minutos. La temperatura 17 grados, 6 décimas. La humedad 74%.
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3: La inolvidable Kerry Linden nos canta. Oh, Johnny, oh, Johnny, oh.

En esta exclusiva Zona Platino aparece una compositora del año de 1960 cuyo nombre es Shelby Flint. Extraordinaria composición esta, que llevara al lugar número 22 del Hit Parade en el Billboard en el año de 1961. Escuchemos Ángel sobre mi hombro, la voz de Shelby Flint.

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1: Es la hora 6 en punto. La temperatura 17 grados 6 décimas. La humedad 74%.
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0: Escuchan Radio Francia Internacional. En los controles nos acompaña Didier Bleu y estas son las noticias más importantes de este viernes 5 de junio. Comenzamos con los titulares.
1: Andreína Flores.
0: Cierre de campaña en Perú hacia la segunda vuelta de elecciones presidenciales este domingo, en las que se enfrentarán Keiko Fujimori, candidata de derecha, y Roberto Sánchez, candidato de la izquierda. Hoy, 5 de junio, se termina el plazo que Estados Unidos ha impuesto a las empresas multinacionales para cerrar operaciones en Cuba, amenazando con imponerles sanciones. Ya varias cadenas hoteleras han anunciado que abandonan la isla. 7 personas murieron en ataques nocturnos israelíes en el sur del Líbano, y esto apenas horas después de que el grupo Hezbollah rechazara el acuerdo de cese al fuego firmado en Washington y pidiera la retirada total de las fuerzas israelíes. Estos son los titulares de la jornada. Vamos ahora con el desarrollo de la noticia. Bienvenidos a Radio Francia Internacional. Comenzamos en Perú. Faltan solo 2 días para la segunda vuelta de elecciones presidenciales, en las que se enfrentarán Keiko Fujimori, candidata de derecha y heredera de su padre Alberto Fujimori, y por el otro lado Roberto Sánchez, candidato de la izquierda. Ambos cerraron sus campañas electorales este jueves en Lima, y desde allí, en la capital peruana, nuestro corresponsal Carlos Noriega tiene todos los detalles.
2: En su acto de cierre, Keiko elogió a su padre, el fallecido dictador Alberto Fujimori, que fue sentenciado por corrupción y crímenes de lesa humanidad, y aseguró que espera gobernar como él.
3: De nuestro lado vamos a trabajar en este proceso de unidad y de reconciliación. Pero esto pasa también por transformar el Estado. El Estado que durante todos estos años abandonó a sus ciudadanos.
2: Anunció que su gobierno sería de mano dura contra la delincuencia y reforzó su apuesta de polarizar entre el orden y progreso que ella dice representar y el caos y retroceso.

0: Eso que atribuye a su rival. Su último mensaje fue pedirle a los indecisos que voten por ella. Sánchez recordó en su cierre de campaña al expresidente Pedro Castillo, destituido y encarcelado por su fallido intento de cerrar el Congreso que lo quería derrocar, y anunció que lo indultará. Dijo ser la voz de los excluidos y los pobres. Cuestionó el autoritarismo fujimorista y su historia de corrupción.
1: Porque sin democracia, hermanos, no hay paz, no hay progreso, no hay chamba, no hay dignidad.
0: Y anunció que con su triunfo el país recuperará la división de poderes, habrá justicia social y derechos para todos y una lucha frontal contra la corrupción. Más de 27 millones votarán en el balotaje de este domingo. De resultado abierto. Desde Lima, Perú, Carlos Noriega, Radio France Internacional.
2: Gracias, Carlos. Y hoy, 5 de junio, se termina el plazo que Estados Unidos ha impuesto a las empresas multinacionales para cerrar operaciones en Cuba, amenazando con imponerles sanciones. Ya varias cadenas hoteleras han anunciado que abandonan la isla y los sistemas de pago Visa y Mastercard harán lo mismo. Marianela Mayer.
3: A partir de este viernes, las compañías internacionales que decían mantener sus negocios en Cuba serán sancionadas por Estados Unidos. Todo ello porque, para poder operar en la isla, las firmas extranjeras deben pasar por GAESA, un conglomerado empresarial vinculado a las Fuerzas Armadas, que fue sancionado por el gobierno de Donald Trump a finales de mayo. Las empresas tenían plazo hasta este 5 de junio para cesar sus actividades o enfrentar las consecuencias. Ante la presión, varias compañías anunciaron esta semana romper sus vínculos con GAESA, como las cadenas hoteleras españolas Meliá e Iberostar, la canadiense Blue Diamond y el grupo asiático Archipiélago International. También suspendieron sus actividades en la isla la minera canadiense Sherritt, la naviera francesa CMA-CGM y la alemana Hapag-Lloyd y la entidad procesadora de los pagos con Visa y Mastercard. Estos anuncios suponen un golpe para la fragilizada economía cubana, principalmente para el turismo, uno de los pilares de los planes de recuperación económica del régimen comunista, que en 2025 ya había registrado las peores cifras en más de dos décadas, sin incluir los años de la pandemia.
2: Colombia, Honduras y Ecuador son países que están atravesando crisis de desplazamiento de población que figuran entre las más importantes del mundo, pero son además crisis olvidadas, según denuncia en su informe anual el Consejo Noruego para Refugiados. Entrevistamos a la directora regional para América Latina de esa ONG, Stine Paus. Este es un informe de Asbe López.
4: La lista de crisis de desplazamiento de población a nivel mundial la encabezan dos países africanos, Sudán y la República Democrática del Congo. Pero luego vienen Colombia, Honduras y Ecuador. ¿Cuáles son las cifras del desplazamiento global en América Latina? Stine Paus, del Consejo Noruego para los Refugiados.
5: Estamos hablando de más de 10 millones de personas desplazadas en las Américas. Colombia tiene las cifras más altas en la región. En el año pasado, el 2025, alrededor de 1.6 millones fueron afectados por conflicto en Colombia. Con los datos que tenemos, se puede decir que al menos 300 mil personas han sido desplazados en Ecuador los últimos años. En Honduras, más de 400 mil personas han sido desplazadas debido a la violencia en algún momento en su vida.
4: Según el Consejo Noruego para los Refugiados, el crimen organizado y los grupos armados explican gran parte de este fenómeno. Las poblaciones son víctimas de amenazas, reclutamiento forzado y violencia en general. Estas crisis de desplazamiento en Colombia, Honduras y Ecuador están, sin embargo, entre las más olvidadas del mundo, denuncia el Consejo Noruego para los Refugiados.
5: Estas crisis son olvidadas en el sentido que reciben muy poca atención mediática, pero también poca atención a nivel internacional, político y también financiero. Se requiere apoyo internacional para atender a las necesidades humanitarias, que son las consecuencias del desplazamiento, y esta financiación está actualmente muy bajo. El promedio por entre estos tres países es un 15% de las necesidades que están financiando actualmente.
4: A nivel global, la financiación para afrontar crisis humanitarias está bajando, pero esta ONG advierte que la distribución de los recursos no está necesariamente basada en necesidades, sino en intereses políticos. Por eso están tratando de visibilizar las crisis que tienen necesidades altas, pero no reciben la suficiente atención. Stine Paus cita el caso de Ecuador.
5: Ecuador es un ejemplo importante, que tampoco ha sido priorizado últimamente por los fondos humanitarios de Estados Unidos, mientras vemos que hay necesidades humanitarias que se están aumentando.
4: Escucharon a Stine Paus, directora regional para América Latina del Consejo Noruego para los Refugiados.
2: A pesar del acuerdo de cese al fuego entre Israel y el Líbano, los bombardeos continúan. 7 personas murieron en ataques nocturnos israelíes en la ciudad de Tiro, en el sur del Líbano. Y esto apenas horas después de que el grupo Hezbollah rechazara el acuerdo firmado en Washington y pidiera la retirada total de las fuerzas israelíes del Líbano. La televisión libanesa leyó un comunicado del jefe de Hezbollah, Naim Qassem. Llamamos a poner fin a esta mascarada y humillación que llaman negociaciones directas, dijo Qassem. Para analizar el peso de Hezbollah en este acuerdo de tregua, conversamos con Antonio Alonso Marcos, profesor de Relaciones Internacionales de la Universidad CEU San Pablo en Madrid.
6: Es la fuerza política chií por excelencia en el Líbano y no hay que olvidar que un tercio de la población libanesa es chií. Entonces, querer acabar con la fuerza política, ya digo, que representa a un tercio de la población, pues es de todo menos fácil, ¿eh? Yo no digo que sea una solución fácil la que aparezca en el horizonte, ni mucho menos, porque, ya digo, no es un grupo terrorista de 100 personas, sino que es un conglomerado político, social y, si se quiere, también paramilitar, y ahí entraría el componente terrorista, si se quiere, del Líbano, y entonces lo más previsible es que esto desemboque en una guerra civil. Si al final el presidente del Líbano acepta este acuerdo, pues puede desembocar esto en una guerra civil en la cual las fuerzas armadas del Líbano vayan a la caza y captura de los militantes de Hezbollah, que no son, ya digo, no son ni 100, ni 1000, ni 10.000, son unos cuantos más.
2: Y hacemos seguimiento también a la guerra entre Rusia y Ucrania. El presidente Vladimir Zelensky ha dirigido una carta abierta a Vladimir Putin donde le pide reunirse cara a cara para poner fin al conflicto. Hoy ambos países organizan un intercambio de 150 prisioneros de cada lado, mientras se espera esta tarde el discurso anual de Vladimir Putin en San Petersburgo y ofrecerá, estimamos, una respuesta sobre la carta de su homólogo ucraniano. Estaremos atentos. En Armenia se celebran elecciones legislativas este domingo, con una fuerte influencia rusa, pero que podría significar el inicio de una nueva etapa orientada hacia Europa. De hecho, muchos analistas consideran que estos comicios son realmente un debate entre Rusia y la Unión Europea. El gobernante Partido Contrato Cívico del primer ministro Nikol Pashinyan se perfila como favorito. Algunos sondeos incluso le dan una victoria aplastante, con más del 60% de los votos ante una oposición muy fragmentada. Escuchemos el informe de Aida Palau.
7: En total, 19 fuerzas políticas se presentan, 17 partidos y 2 alianzas. Estos comicios son determinantes para el futuro del país, que gobierna Pashinyan desde hace 8 años tras la revolución de terciopelo que lo llevó al poder. Frente a él, personalidades ligadas al antiguo régimen, como el expresidente Robert Kocharyan o el oligarca Samuel Karapetian. Si el primer ministro consigue un tercer mandato, los armenios confirmarán el giro prooccidental de este pequeño país del Cáucaso Sur, de tan solo 3 millones de habitantes y ex república soviética. La oposición armenia acusa al gobierno de una normalización de las relaciones con Azerbaiyán por el conflicto en la región del Karabaj, en detrimento de los intereses nacionales, así como de un acercamiento con la Unión Europea que puede perjudicar, dicen, los lazos históricos entre Ereván y Moscú. Pero los armenios parece que ya han decidido su futuro. Según un sondeo de febrero pasado, el 72% quiere adherir a la Unión Europea, con la que ya se ha firmado un acuerdo de asociación estratégica.
2: Gracias, Aida Palau. Y en nuestro noticiero queremos extender nuestras más sinceras felicitaciones a Catalina Gómez Ángel, nuestra corresponsal en Irán, que ha sido galardonada con el premio a la excelencia de la Fundación Gabo. El jurado de la Fundación describe a Catalina como periodista colombiana reconocida por su valentía, independencia, coherencia y rigor al narrar los conflictos de Asia Occidental y de Ucrania desde una mirada latinoamericana que pone la experiencia humana en el centro de la historia. El galardón le será entregado a Catalina oficialmente durante la ceremonia del Premio Gabo el 24 de julio de 2026 en Bogotá. Así que felicitaciones a Catalina Gómez Ángel y fuerte abrazo de toda nuestra redacción.
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2: Y este viernes se desarrollan las semifinales masculinas en Roland Garros, que comenzarán con el enfrentamiento entre el número 3 del mundo, Alexander Zverev, contra el checo Jakub Mensik, número 27 de la clasificación ATP, que recordemos eliminó al brasileño Joao Fonseca. Luego vendrá un duelo 100% italiano entre los tenistas Flavio Cobolli y Matteo Arnaldi. Y estaremos atentos también a las semifinales de dobles masculinos, donde hacen equipo el argentino Horacio Ceballos y el español Marcelo Granollers. Así ponemos punto final a este resumen informativo de Radio Francia Internacional. Les acompañó Andreina Flores.
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0: Es la hora 6:16. La temperatura 17 grados, 6 décimas. La humedad 75%.
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La exquisitez no viene hacia nosotros. Somos nosotros mismos quienes vamos hacia ella. La exquisitez no es propiedad de las cosas. Por el contrario, está dentro nuestro. Como la brillantez de un diamante no está en la roca que se hizo transparente con el tiempo, está en los ojos de quien la mira.

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0: Es la hora 6:32 minutos. La temperatura 18 grados 3 décimas. La humedad 70%.
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1: Es la hora 6:44. La temperatura 18 grados, 4 décimas. La humedad 67%.
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3: Aquí tienes el legendario tema de Pepe, la guitarra de Duane Eddy.

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0: 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Es la hora 7:06. La temperatura 18 grados, 4 décimas. La humedad 67%.
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1: Es la hora 7:15. La temperatura, 18 grados, 4 décimas. La humedad, 67%.
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4: Según estadísticas, 11 y medio millones de discos vendió este grupo del género garage rock. Su nombre es The White Stripes. Y bueno, aquí tienes un tema que se tituló Seven Nation Army. Un gran tema que lástima que esta banda, muy famosa no solamente en Estados Unidos, sino en prácticamente todo el mundo, desapareciera apenas hace unos meses. Sin embargo, aquí tenemos un tema que se convierte ya en un clásico del garage rock. Contigo, Seven Nation Army, The White Stripes.

0: 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Es la hora 7:33 minutos. La temperatura 18 grados, 4 décimas. La humedad 67%.
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1: Es la hora 7:47. La temperatura 19 grados, 7 décimas. La humedad 60%.
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4: Добро пожаловать.
5: Bienvenidos.
4: Vítejte.
6: 환영.
7: Bienvenido.
8: 오신 것을 환영합니다.
4: Welcome.
9: Bienvenue.
10: Benvenuto.
11: Welcome.
12: Welcome.
13: Welcome.
14: Welcome.
15: Bienvenido.
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2: Es la hora 8:18 minutos. La temperatura 19 grados, 7 décimas. La humedad 60%.
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3: Es la hora 8:32. La temperatura 19 grados, 7 décimas. La humedad 60%.
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2: Es la hora 8:46 minutos. La temperatura, 21 grados, 2 décimas. La humedad, 54%.
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1: Es la hora 9:17. La temperatura 21 grados, 2 décimas. La humedad 54%.
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0: 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Es la hora 9:34 minutos. La temperatura, 22 grados, 5 décimas. La humedad, 49%.
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1: Es la hora 9:46. La temperatura, 22 grados, 5 décimas. La humedad, 49%.
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2: Es la hora 10, un minuto. La temperatura, 22 grados, 5 décimas. La humedad, 49%.
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5: A media mañana, todo parece estar en movimiento. Personas trabajando, ideas circulando, decisiones tomando forma. Una ciudad funciona porque miles

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1: Es la hora 10, 18 minutos. La temperatura, 22 grados, 5 décimas. La humedad, 49%.
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3: Es la hora 10:33 minutos. La temperatura, 22 grados, 5 décimas. La humedad, 49%.
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5: ¿Cómo generan electricidad los imanes? ¿Qué es la antimateria? ¿Es posible viajar en el tiempo? A partir de estas y otras muchas preguntas, te presentamos explicaciones claras y concisas que desbrozan la jerga especializada. En la antigua Grecia y épocas anteriores, los eruditos planteaban y resolvían problemas algebraicos utilizando el lenguaje corriente y la geometría. El lenguaje tan abreviado, preciso y simbólico de las matemáticas modernas, universalmente aceptado y mucho más eficaz para la resolución de problemas, es relativamente reciente. Alrededor del año 250 después de Cristo, el matemático griego Diofanto de Alejandría introdujo el uso parcial de símbolos para resolver problemas algebraicos en aritmética, obra que inspiró el desarrollo del álgebra árabe tras la caída del Imperio Romano. El estudio del álgebra floreció en Oriente durante la Edad de Oro Islámica. Bagdad se convirtió en el centro del saber. Allí, en un centro académico llamado Casa de la Sabiduría, los matemáticos estudiaban traducciones de textos griegos sobre geometría y teoría de los números, y de obras indias sobre el sistema decimal posicional.

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1: 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Es la hora 10:46. La temperatura, 23 grados, 7 décimas. La humedad, 44%.
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2: A media mañana, todo parece estar en movimiento. Personas trabajando, ideas circulando, decisiones tomando forma. Una ciudad funciona porque miles de pequeñas acciones encuentran cierto orden. Lo mismo ocurre con tu día. No necesitas resolverlo todo al mismo tiempo. Necesitas coordinación, prioridad, ritmo. La disciplina es esa arquitectura que permite que lo importante avance sin perderse entre el ruido. Ordena tu mente. Ordena tu siguiente paso. 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
1: Es la hora 11:16. La temperatura, 23 grados, 8 décimas. La humedad, 44%.
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1: Es la hora 11:33 minutos. La temperatura, 23 grados, 8 décimas. La humedad, 45%.
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3: ¿Cómo generan electricidad los imanes? ¿Qué es la antimateria? ¿Es posible viajar en el tiempo? A partir de estas y otras muchas preguntas, te presentamos explicaciones claras y concisas que desbrozan la jerga especializada. Euclides, padre de la geometría, desarrolló el modelo del argumento matemático que imperaría en los 2000 años siguientes. En su tratado de 13 volúmenes, Elementos, presentó el método geométrico axiomático. Definió términos como el de punto y formuló 5 axiomas, como el de que, entre dos puntos, es posible trazar una recta. A partir de esos axiomas, Euclides dedujo teoremas basados en las leyes de la lógica. Según los criterios actuales, los axiomas de Euclides se consideran incompletos, pues contiene numerosas suposiciones que un matemático esperaría que se enunciaran formalmente. Con todo, Elementos sigue siendo una obra prodigiosa por abordar no solo la geometría plana y tridimensional, sino también la teoría de razones y proporciones, la teoría de los números y los números inconmensurables que los pitagóricos habían rehusado.

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1: Es la hora 11:47. La temperatura, 24 grados, 9 décimas. La humedad, 40%.
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2: Es la hora 12:01. La temperatura 24 grados, 9 décimas. La humedad 40%.
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1: Es la hora 12:18. La temperatura 24 grados, 9 décimas. La humedad 40%.
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3: Es la hora 12:31 minutos. La temperatura, 24 grados, 9 décimas. La humedad, 40%.
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6: Un estudio reveló que el calor extremo podría acelerar el envejecimiento. ¿Sabías que el calor podría acelerar el envejecimiento tanto como el cigarrillo? Pues una reciente investigación mostró que una exposición prolongada al calor puede acelerar el envejecimiento a nivel molecular e impactar la salud a largo plazo de las personas. El estudio menciona que las altas temperaturas podrían dejar una huella molecular, impulsando el reloj biológico más rápido. Esta investigación hace una asociación entre la exposición al calor ambiental y un envejecimiento acelerado en adultos mayores de Estados Unidos. La investigación examinó la asociación entre el calor ambiental exterior y el envejecimiento epigenético, refiriéndose a cómo los factores ambientales y el estilo de vida pueden modificar la actividad de los genes sin alterar la secuencia del ADN, en una muestra de adultos estadounidenses mayores de 56 años. El impacto es similar al efecto de fumar y beber, explicó Eun-young Choi, gerontóloga de la Escuela de Gerontología Leonard Davis de la Universidad del Sur de California e investigadora principal del estudio. Aunque se necesitan más investigaciones, lo que encontraron los expertos muestra la importancia de considerar el calor extremo como un factor que puede tener implicaciones para la salud y el envejecimiento de la población. Por ejemplo, las personas de zonas extremadamente calurosas del país, como Phoenix, donde el índice de calor, una combinación de temperatura y humedad, superó los 32 grados centígrados durante más de la mitad del año, parecían biológicamente unos 14 meses mayores. Esto en comparación a personas que vivían en lugares más fríos como Seattle.
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1: Es la hora 12:46. La temperatura 24 grados, 9 décimas. La humedad 40%.
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Es la hora 13:03. La temperatura 25 grados. La humedad 40%.

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1: Es la hora 13:19. La humedad 40%. La temperatura 25 grados.
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0: 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Es la hora 13:33 minutos. La temperatura 25 grados, 4 décimas. La humedad 38%.
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1: Es la hora 13:48. La temperatura 25 grados, 4 décimas. La humedad 38%.
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Bienvenidos sean a una nueva emisión de Hits Over the World Alternativo Indie. Arrancamos el programa escuchando We Meet As Well Be Strangers con Weezer, el más reciente adelanto de lo que será su próximo álbum de estudio, un álbum que muchos ya conocen como The Gold Album y que verá la luz el próximo 21 de agosto. Este nuevo material marca un momento especial para la banda, ya que Rivers Cuomo y Patrick Wilson retomaron una forma de trabajar que no exploraban desde los primeros días de Weezer, reuniéndose para construir las canciones desde sus ensayos y recuperando esa química creativa que ayudó a definir el sonido de sus inicios. We Might As Well Be Strangers cuenta además con la participación de Carly Hartsman, quien es vocalista de la banda Wednesday, y juntos interpretan esta canción que habla sobre la distancia emocional, el miedo a perder a alguien y ese momento en el que dos personas que alguna vez fueron cercanas comienzan a sentirse como completos desconocidos. Todo esto llega después del lanzamiento de Shine Again y como antesala de una nueva etapa para Weezer, que además iniciará en septiembre una gran gira por estadios acompañados por The Shines y Silver Song Pickups. Y durante la próxima hora, yo los invito a seguir escuchando lo más reciente del rock alternativo, el indie rock y algunos de los lanzamientos más interesantes que están sonando alrededor del mundo. Yo soy Lucero Negrete, gracias por acompañarme una vez más. Pónganse cómodos, suban el volumen y quédense con nosotros porque apenas estamos comenzando una nueva edición de Hits Over the World Alternativo Indie. Y ahora vamos a escuchar una canción que llega cargada de emociones, cambios y nuevos comienzos. Se trata de Take the Form de Off Montreal, uno de los adelantos de Intermeet, el vigésimo álbum de estudio de la banda que vio la luz el 5 de junio. Este nuevo álbum tiene un carácter muy personal para Kevin Barnes. Precisamente Take the Form habla de algo con lo que muchas personas pueden identificarse: intentar que alguien sea quien nosotros creemos que sea, en lugar de aceptarlo tal como es. Kevin Barnes explicó que la canción trata sobre ese deseo de moldear a otra persona para nuestro propio beneficio y el sufrimiento que puede surgir cuando esa expectativa simplemente no coincide con la realidad. Así que suban el volumen porque esto es lo más reciente de Off Montreal. Vamos a escuchar Take the Form aquí en Hits Over the World Alternativo Indie.

0: Esto que escuchamos se titula Take Me Slowly con Backseat Vinyl y con ellos nos vamos a un primer corte, pero no se despeguen que volvemos con mucho más aquí en Hits Over the World Alternativo Indie. 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
2: Es la hora 14, 19 minutos. La temperatura, 25 grados, 5 décimas. La humedad, 38%.
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4: Observa el río, la montaña. Mira la naturaleza y aprende de ella. Sé uno con lo que te rodea. Atrévete a mirar lo que hay más allá de tus límites. Comienza la aventura de conocerte. Cambia lo que eres por lo que deseas ser. Quita de tu mente las interferencias innecesarias. Deja espacios en blanco entre cada uno de tus pensamientos. Escucha la música que hay dentro de ti. Imagina que puedes evolucionar y evoluciona.
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Regresamos del corte y lo que escuchamos al inicio de este bloque fue It Only Takes One Lion de Belle and Sebastian, una canción muy especial que une dos grandes pasiones, la música y el fútbol. Este tema fue creado para acompañar a la selección de Escocia en su camino hacia la Copa del Mundo después de que lograran una clasificación histórica tras vencer 4-2 a Dinamarca y asegurar su regreso al Mundial luego de 28 años de ausencia. Imagínense la emoción de toda una generación de aficionados que por fin volvió a ver a su selección en el escenario más importante del fútbol. El vocalista de la banda, Stuart Murdoch, explicó que la intención era capturar todas esas emociones que se viven en un estadio. Los nervios, la esperanza, la adrenalina, la alegría que explota cuando llega el resultado esperado. Y la verdad es que la canción transmite justamente eso. Y un detalle muy interesante es el título, It Only Takes One Lion, que juega de manera divertida con la famosa canción futbolera inglesa Three Lions, pero desde una perspectiva escocesa, reflejando tanto la ilusión como las frustraciones que históricamente han acompañado a su selección. Una canción que celebra el fútbol, sí, pero sobre todo la emoción colectiva de un país entero cuando tiene algo grande por lo que soñar. Y precisamente hablando de identidad, de pertenencia y de esas historias que nacen en las calles de una ciudad, vamos a continuar con una banda que también sabe retratar la vida cotidiana de una forma muy auténtica. Lo nuevo que vamos a escuchar es Busker Paradise con The Raytons, una canción que forma parte de A Love Letter to a Broken Town, el cuarto álbum de estudio de la banda que llegará el próximo 24 de julio. Después de la gran recepción que tuvo su sencillo anterior, Jukebox, el grupo regresa con una canción que mantiene esa energía característica que los ha convertido en una de las bandas independientes más interesantes del Reino Unido. En Busker Paradise, The Raytons tienen la mirada sobre la vida de un músico callejero que intenta salir adelante en una ciudad golpeada por las dificultades, construyendo una historia llena de realismo, sensibilidad y observación social. Es una de esas canciones que toman situaciones aparentemente sencillas y las convierten en himnos con lo que muchas veces las personas pueden identificarse. Ahí está parte de la magia de The Raytons, que es contar historias reales y transformarlas en canciones poderosas. Así que vamos a escuchar a una banda que sigue creciendo a pasos agigantados y que demuestra que las mejores historias muchas veces nacen en los lugares más cotidianos. Esto es Busker Paradise con The Raytons. 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

0: término escuchamos Misbehaving con The Lilacs, su más reciente lanzamiento, y nos vamos a un segundo corte, pero no se despeguen, que aún hay mucho más que escuchar aquí en Hits Over the World Alternativo Indie. 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
2: Es la hora 14:35 minutos. La temperatura, 24 grados, 9 décimas. La humedad, 39%.
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Regresamos del corte y lo que escuchamos al inicio de este bloque fue Treat of Joy de The Strokes, una canción muy especial para los fans de la banda porque forma parte de Future Present Past, un EP que acaba de celebrar 10 años de lanzamiento. Publicado un 3 de junio del año 2016, este trabajo marcó el regreso de los Strokes después de varios años sin lanzar material nuevo. Además, fue un lanzamiento importante porque apareció bajo Cult Records, el sello discográfico fundado por Julian Casablancas. El EP incluye 3 canciones inéditas que son Drag Queen, Oblivious y Treat of Joy, además de un remix realizado por el baterista Fabrizio Moretti de la canción Oblivious. Las grabaciones se realizaron entre Austin y Nueva York durante el año 2015 con la producción de Gus Orbeck, colaborador habitual de la banda. Cada canción mostraba una faceta distinta de The Strokes. Drag Queen explora sonidos más cercanos al post-punk. Oblivious recuerda parte de la energía más directa de sus primeros años, pero fue Treat of Joy la que terminó convirtiéndose en una de las favoritas de sus seguidores. Y es fácil entender por qué. Tiene ese espíritu relajado, esas guitarras brillantes y ese sonido que recuerda mucho a la etapa de East Deceit, el álbum con el que The Strokes conquistó al mundo. Además, unos días después del lanzamiento del EP, llegó el videoclip de esta canción dirigido por Warren Fu, que ayudó a convertirla en uno de los momentos más recordados de esta etapa de la banda. Y la verdad, cada vez que escucho Treat of Joy, me recuerda por qué tantos fans se le tienen tanto cariño a este EP. Fue un lanzamiento breve, sí, pero dejó canciones que con el paso de los años siguen sonando frescas, siguen ocupando un lugar muy especial dentro de la discografía de The Strokes. Y ojalá podamos escuchar alguno de estos temas el próximo mes de noviembre en el Corona Capital, cuando The Strokes regresen a nuestro país. Y ya que estamos recordando lanzamientos que dejaron huella en la música alternativa, vamos a viajar ahora a uno de los álbumes más queridos de Arctic Monkeys, porque se cumplen 15 años de Suck It and See. Publicado originalmente el 6 de junio del 2011, este fue el cuarto álbum de estudio de la banda y llegó después de Humbug, un álbum mucho más oscuro y experimental. Por eso, muchos seguidores recibieron Suck It and See como una especie de regreso a un sonido más melódico y accesible, sin perder la personalidad que ya caracterizaba a Arctic Monkeys, liderado por Alex Turner. El álbum fue un éxito desde su lanzamiento, debutando directamente en el número uno en el Reino Unido y vendiendo miles de copias durante sus primeras semanas. Además, recibió críticas muy positivas y terminó ganando el premio Mojo a Mejor Álbum de 2011. Y aunque la portada generó muchísima controversia en su momento por el diseño minimalista, simplemente mostrando el nombre del álbum sobre un fondo claro, con los años terminó convirtiéndose en una de las imágenes más reconocibles de la discografía de Arctic Monkeys. La canción que vamos a escuchar ahora da nombre a ese álbum y muestra una faceta más romántica, cálida y nostálgica de la banda. Una de esas canciones que demuestran la habilidad de Alex Turner para escribir letras llenas de imágenes memorables y sentimientos que se quedan dando vueltas en nuestra cabeza. Así que vamos a celebrar los 15 años de este gran álbum con la canción que le dio título. Esto es Suck It and See de Arctic Monkeys, aquí en Hits Over the World Alternativo Indie.

0: escuchamos Night Shift Superstar de Muse, otro nuevo adelanto de su próximo álbum de estudio The Wall Signal, que llegará el próximo 26 de junio. Y vamos nosotros al último corte de esta tarde, pero no se vayan, que regresamos con un gran cierre aquí en Hits Over the World Alternativo Hit. 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
2: Es la hora 14:53. La temperatura, 24 grados, 9 décimas. La humedad, 39%.
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Regresamos del corte y ya estamos en el último bloque de Hits Over the World Alternativo Indie. Y lo que escuchamos fue Giraffe de Gila Bang. Después de casi 4 años, la banda irlandesa regresó con esta nueva canción que sigue demostrando por qué se han convertido en una de las propuestas más interesantes y arriesgadas de la escena alternativa actual. Gila Bang, originarios de Dublín, se caracterizan por crear un sonido muy intenso, lleno de texturas extrañas, ritmos complejos y muchísima experimentación. Muchas veces se les relaciona con el post-punk o el noise rock, pero la realidad es que su música va mucho más allá de esas etiquetas. Giraffe mezcla toda esta energía abrasiva que ya conocíamos de la banda con una parte mucho más emocional y reflexiva. Incluso el vocalista Dara Kielly comentó que la canción representa cómo suele sentirse mentalmente, un lugar disperso, solitario y a veces difícil de expresar. Y justamente eso se percibe en toda la atmósfera de esta canción. Antes escuchamos Better Off the Yogurt, su más reciente lanzamiento. Y ahora sí, vamos a cerrar el programa. Y en esta ocasión lo hacemos con un grandioso tema a cargo de Jungle. La canción se llama The Wave. Este nuevo sencillo es otro adelanto de Sunshine, el próximo álbum de la banda que llegará el 14 de agosto. Y algo que sigue haciendo muy especial a Jungle es esa capacidad de combinar sonidos nostálgicos con producciones modernas y súper elegantes. En The Wave se puede escuchar muchísimas influencias de la música brasileña de los años 60 y 70, especialmente en el ritmo y en esta atmósfera cálida y relajada que tiene la canción. Pero al mismo tiempo, mantiene ese estilo tan moderno y sofisticado que caracteriza a Jungle desde sus inicios. La letra también transmite una idea muy bonita, que es resistir en los momentos difíciles y seguir adelante con esperanza. Además, Jungle ya anunció una gira mundial bastante grande para 2027 y por supuesto que México está incluido con fechas en Guadalajara, Ciudad de México y Monterrey, algo que seguramente tiene muy emocionados a todos sus fans. Así que yo los dejo con The Wave de Jungle. Muchísimas gracias por haberme acompañado una vez más. Gracias por escuchar el programa y compartir conmigo esta hora llena de música alternativa e indie. Yo soy Lucero Negrete y los espero el próximo sábado con una emisión más de Hits Over the World Alternativo Indie. Que tengan un excelente fin de semana y nos escuchamos en la próxima. Bye, bye.

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3: Es la hora 15, 9 minutos. La temperatura, 24 grados, 9 décimas. La humedad, 39%.
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0: Escuchan Radio Francia Internacional. En los controles nos acompaña Didier Bleu y estas son las noticias más importantes de este viernes 5 de junio. Comenzamos con los titulares.
1: Andreína Flores.
0: Cierre de campaña en Perú hacia la segunda vuelta de elecciones presidenciales este domingo, en las que se enfrentarán Keiko Fujimori, candidata de derecha, y Roberto Sánchez, el candidato de la izquierda. Hoy, 5 de junio, se termina el plazo que Estados Unidos ha impuesto a las empresas multinacionales para cerrar operaciones en Cuba, amenazando con imponerles sanciones. Ya varias cadenas hoteleras han anunciado que abandonan la isla. 7 personas murieron en ataques nocturnos israelíes en el sur del Líbano, y esto apenas horas después de que el grupo Hezbollah rechazara el acuerdo de cese al fuego firmado en Washington.

0: pidiera la retirada total de las fuerzas israelíes. Estos son los titulares de la jornada. Vamos ahora con el desarrollo de la noticia. Bienvenidos a Radio Francia Internacional. Comenzamos en Perú. Faltan solo 2 días para la segunda vuelta de elecciones presidenciales en las que se enfrentarán Keiko Fujimori, candidata de derecha y heredera de su padre Alberto Fujimori, y por el otro lado Roberto Sánchez, candidato de la izquierda. Ambos cerraron sus campañas electorales este jueves en Lima y desde allí, en la capital peruana, nuestro corresponsal Carlos Noriega tiene todos los detalles.
1: En su acto de cierre, Keiko elogió a su padre, el fallecido dictador Alberto Fujimori, que fue sentenciado por corrupción y crímenes de lesa humanidad, y aseguró que espera gobernar como él.
2: De nuestro lado vamos a trabajar en este proceso de unidad y de reconciliación. Pero esto pasa también por transformar el Estado. El Estado que durante todos estos años abandonó a sus ciudadanos.
1: Anunció que su gobierno sería de mano dura contra la delincuencia y reforzó su apuesta de polarizar entre el orden y progreso que ella dice representar y el caos y retroceso que atribuye a su rival. Su último mensaje fue pedirle a los indecisos que voten por ella. Sánchez recordó en su cierre de campaña al expresidente Pedro Castillo, destituido y encarcelado por su fallido intento de cerrar el Congreso que lo quería derrocar, y anunció que lo indultará. Dijo ser la voz de los excluidos y los pobres. Cuestionó el autoritarismo fujimorista y su historia de corrupción.
3: Porque sin democracia, hermanos, no hay paz, no hay progreso, no hay chamba, no hay dignidad.
1: Y anunció que con su triunfo el país recuperará la división de poderes, habrá justicia social y derechos para todos y una lucha frontal contra la corrupción. Más de 27 millones votarán en el balotaje de este domingo. De resultado abierto. Desde Lima, Perú, Carlos Noriega, Radio Francia Internacional.
0: Gracias, Carlos. Y hoy, 5 de junio, se termina el plazo que Estados Unidos ha impuesto a las empresas multinacionales para cerrar operaciones en Cuba, amenazando con imponerles sanciones. Ya varias cadenas hoteleras han anunciado que abandonan la isla y los sistemas de pago Visa y Mastercard harán lo mismo. Marianela Mayer.
4: A partir de este viernes, las compañías internacionales que desean mantener sus negocios en Cuba serán sancionadas por Estados Unidos. Todo ello porque, para poder operar en la isla, las firmas extranjeras deben pasar por GAESA, un conglomerado empresarial vinculado a las Fuerzas Armadas, que fue sancionado por el gobierno de Donald Trump a finales de mayo. Las empresas tenían plazo hasta este 5 de junio para cesar sus actividades o enfrentar las consecuencias. Ante la presión, varias compañías anunciaron esta semana romper sus vínculos con GAESA, como las cadenas hoteleras españolas Meliá e Iberostar, la canadiense Blue Diamond y el grupo asiático Archipiélago International. También suspendieron sus actividades en la isla la minera canadiense Sherritt, la naviera francesa CMA-CGM y la alemana Hapag-Lloyd y la entidad procesadora de los pagos con Visa y Mastercard. Estos anuncios suponen un golpe para la fragilizada economía cubana, principalmente para el turismo, uno de los pilares de los planes de recuperación económica del régimen comunista, que en 2025 ya había registrado las peores cifras en más de 2 décadas, sin incluir los años de la pandemia.
0: Colombia, Honduras y Ecuador son países que están atravesando crisis de desplazamiento de población que figuran entre las más importantes del mundo, pero son además crisis olvidadas, según denuncia en su informe anual el Consejo Noruego para Refugiados. Entrevistamos a la directora regional para América Latina de esa ONG, Stine Paus. Este es un informe de Asbe López.
5: La lista de crisis de desplazamiento de población a nivel mundial la encabezan 2 países africanos, Sudán y la República Democrática del Congo. Pero luego vienen Colombia, Honduras y Ecuador. ¿Cuáles son las cifras del desplazamiento global en América Latina? Stine Paus, del Consejo Noruego para los Refugiados.
6: Estamos hablando de más de 10 millones de personas desplazadas en las Américas. Colombia tiene las cifras más altas en la región. En el año pasado, el 2025, alrededor de 1.6 millones fueron afectados por conflicto en Colombia. Con los datos que tenemos, se puede decir que al menos 300 mil personas han sido desplazadas en Ecuador los últimos años. En Honduras, más de 400 mil personas han sido desplazadas debido a la violencia en algún momento en su vida.
5: Según el Consejo Noruego para los Refugiados, el crimen organizado y los grupos armados explican gran parte de este fenómeno. Las poblaciones son víctimas de amenazas, reclutamiento forzado y violencia en general. Estas crisis de desplazamiento en Colombia, Honduras y Ecuador están, sin embargo, entre las más olvidadas del mundo, denuncia el Consejo Noruego para los Refugiados.
6: Estas crisis son olvidadas en el sentido que reciben muy poca atención mediática, pero también poca atención a nivel internacional, político y también financiero. Se requiere apoyo internacional para atender a las necesidades humanitarias, que son las consecuencias del desplazamiento, y esta financiación está actualmente muy bajo. El promedio entre estos tres países es un 15% de las necesidades que están financiando actualmente.
5: A nivel global, la financiación para afrontar crisis humanitarias está bajando, pero esta ONG advierte que la distribución de los recursos no está necesariamente basada en necesidades, sino en intereses políticos. Por eso están tratando de visibilizar las crisis que tienen necesidades altas, pero no reciben la suficiente atención. Estine Pau cita el caso de Ecuador.
6: Ecuador es un ejemplo importante que tampoco ha sido priorizado últimamente por los fondos humanitarios de Estados Unidos, mientras vemos que hay necesidades humanitarias que se están aumentando.
5: Escucharon a Stine Paus, directora regional para América Latina del Consejo Noruego para los Refugiados.
0: A pesar del acuerdo de cese al fuego entre Israel y el Líbano, los bombardeos continúan. 7 personas murieron en ataques nocturnos israelíes en la ciudad de Tiro, en el sur del Líbano. Y esto apenas horas después de que el grupo Hezbollah rechazara el acuerdo firmado en Washington y pidiera la retirada total de las fuerzas israelíes del Líbano. La televisión libanesa leyó un comunicado del jefe de Hezbollah, Naim Qassem. Llamamos a poner fin a esta mascarada y humillación que llaman negociaciones directas, dijo Qassem. Para analizar el peso de Hezbollah en este acuerdo de tregua, conversamos con Antonio Alonso Marcos, profesor de Relaciones Internacionales de la Universidad de CEU San Pablo en Madrid.
7: Es la fuerza política chií por excelencia en el Líbano, y no hay que olvidar que un tercio de la población libanesa es chií. Entonces, querer acabar con la fuerza política, ya digo, que representa a un tercio de la población, pues es de todo menos fácil, ¿eh? Yo no digo que sea una solución fácil la que aparezca en el horizonte, ni mucho menos, porque, ya digo, no es un grupo terrorista de 100 personas, sino que es un conglomerado político, social y, si se quiere, también paramilitar, y ahí entraría el componente terrorista, si se quiere, del Líbano. Y entonces, lo más previsible es que esto desemboque en una guerra civil. Si al final el presidente del Líbano acepta este acuerdo, pues puede desembocar esto en una guerra civil en la cual las fuerzas armadas del Líbano vayan a la caza y captura de los militantes de Hezbollah, que no son, ya digo, no son ni 100, ni 1000, ni 10.000, son unos cuantos más.
0: Y hacemos seguimiento también a la guerra entre Rusia y Ucrania. El presidente Vladimir Zelensky ha dirigido una carta abierta a Vladimir Putin, donde le pide reunirse cara a cara para poner fin al conflicto. Hoy ambos países organizan un intercambio de 150 prisioneros de cada lado, mientras se espera esta tarde el discurso anual de Vladimir Putin en San Petersburgo, y ofrecerá, estimamos, una respuesta sobre la carta de su homólogo ucraniano. Estaremos atentos. En Armenia se celebran elecciones legislativas este domingo, con una fuerte influencia rusa, pero que podría significar el inicio de una nueva etapa orientada hacia Europa. De hecho, muchos analistas consideran que estos comicios son realmente un debate entre Rusia y la Unión Europea. El gobernante Partido Contrato Cívico del primer ministro Nikol Pashinyan se perfila como favorito. Algunos sondeos incluso le dan una victoria aplastante, con más del 60% de los votos, ante una oposición muy fragmentada. Escuchemos el informe de Aida Palau.
8: En total, 19 fuerzas políticas se presentan, 17 partidos y 2 alianzas. Estos comicios son determinantes para el futuro del país, que gobierna Pashinyan desde hace 8 años tras la revolución de terciopelo que lo llevó al poder. Frente a él, personalidades ligadas al antiguo régimen, como el expresidente Robert Kocharyan o el oligarca Samuel Karapetian. Si el primer ministro consigue un tercer mandato, los armenios años confirmarán el giro prooccidental de este pequeño país del Cáucaso Sur, de tan solo 3 millones de habitantes y ex República Soviética. La oposición armenia acusa al gobierno de una normalización de las relaciones con Azerbaiyán por el conflicto en la región del Karabaj, en detrimento de los intereses nacionales, así como de un acercamiento con la Unión Europea que puede perjudicar, dicen, los lazos históricos entre Ereván y Moscú. Pero los armenios parece que ya han decidido su futuro. Según un sondeo de febrero pasado, el 72% quiere adherir a la Unión Europea, con la que ya se ha firmado un acuerdo de asociación estratégica.
0: Gracias, Aida Palau. Y en nuestro noticiero queremos extender nuestras más sinceras felicitaciones a Catalina Gómez Ángel, nuestra corresponsal en Irán, que ha sido galardonada con el premio a la excelencia de la Fundación Gabo. El jurado de la Fundación describe a Catalina como periodista colombiana reconocida por su valentía, independencia y rigor al narrar los conflictos de Asia Occidental y de Ucrania desde una mirada latinoamericana que pone la experiencia humana en el centro de la historia. El galardón le será entregado a Catalina oficialmente durante la ceremonia del premio Gabo el 24 de julio de 2026 en Bogotá. Así que felicitaciones a Catalina Gómez Ángel y fuerte abrazo de toda nuestra redacción.
9: Deportes.
0: Y este viernes se desarrollan las semifinales masculinas en Roland Garros, que comenzarán con el enfrentamiento entre el número 3 del mundo, Alexander Zverev, contra el checo Jakub Mensik, número 27 de la clasificación ATP, que recordemos eliminó al brasileño Joao Fonseca. Luego vendrá un duelo 100% italiano entre los tenistas Flavio Cobolli y Matteo Arnaldi. Y estaremos atentos también a las semifinales de dobles masculinos, donde hacen equipo el argentino Horacio Ceballos y el español Marcelo Granollers. Así ponemos punto final a este resumen informativo de Radio Francia Internacional. Les acompañó Andreina Flores.
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1: Es la hora 15, 24 minutos. La temperatura, 24 grados, 9 décimas. La humedad, 40%.
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0: 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Es la hora 15:32 minutos. La temperatura, 24 grados, 9 décimas. La humedad, 40%. ¿Quieres escuchar en tu celular o dispositivo fijo o móvil a Magnética FM? 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
1: Los granos enteros aportan muchos beneficios a la salud por su alto contenido de nutrientes, pero según señala una educadora de nutrición de Extensión Cooperativa de la Universidad de California, muchas personas no los consumen.
2: Los granos integrales están relacionados con un mejor funcionamiento cardíaco, también ayudan a mejorar el control de la glucosa en la sangre, te reducen los niveles de insulina, también está relacionado con control de peso.
1: Carmen Simmons explica que se le llama grano entero al grano que no ha sido refinado, es decir, molido, picado, triturado o cocido, y por lo tanto contiene todas sus partes, el salvado, el germen y el endospermo.
2: Generalmente cuando los refinan, el grano pierde una cantidad de elementos y de vitaminas y minerales porque les quitan el salvado y les quitan el germen.
1: Para distinguir los productos que contienen granos enteros, hay que buscar que la etiqueta incluya entre los primeros tres ingredientes la palabra whole, que quiere decir integral o entero. De la Universidad de California, Miriam Grajales Hall.

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1: Es la hora 15:45. La temperatura 23 grados. La humedad 50%.
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0: 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Es la hora 15:58 minutos. La temperatura 23 grados, la humedad 50%.
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1: Es la hora 16, 12 minutos. La temperatura 23 grados. La humedad 50%.
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0: 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Es la hora 16, 29 minutos. La temperatura 23 grados. La humedad 50%.
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1: Es la hora 16:44. La temperatura, 20 grados, 3 décimas. La humedad, 68%.
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0: 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Es la hora 17, 2 minutos. La temperatura 20 grados, 3 décimas. La humedad 68%. ¿Quieres escuchar en tu celular o dispositivo fijo o móvil a Magnética FM? 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
1: Es la hora 17, 17 minutos. La temperatura, 20 grados, 4 décimas. La humedad, 68%.
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0: 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Es la hora 17:32. La temperatura, 20 grados, 3 décimas. La humedad, 68%.
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1: Es la hora 17:45. La temperatura 18 grados, 4 décimas. La humedad 79%.
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Aquí tienes a la legendaria Diana Ross con un gran tema, quizá polémico, la resaca del amor.

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3: Es la hora 17:59 minutos. La temperatura, 18 grados, 5 décimas. La humedad, 79%.
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